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0: Palmera Vitarte, que está por acá bailando en esa noche de fiesta. Un saludo grande para el amigo Pedrito Ibango, que es recontra fanático, super hincha de Aguamarina.
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Tengan cada uno de ustedes un especial saludo en el nombre de nuestro Señor Jesucristo y desearles éxitos en toda su vida, en su trabajo, en su matrimonio, en sus negocios y en su vida espiritual. Que Dios bendiga su vida, que Dios bendiga su alma a cada uno de ustedes, que Dios bendiga su familia, su matrimonio. Que el Señor Dios Todopoderoso, el Creador de los cielos y de la tierra, siga obrando en su vida, en su interior. Que el Dios que empezó la buena obra en vosotros, dice la Escritura, Él la terminará hasta el día, sí, Él la perfeccionará hasta el día cuando Jesucristo venga con sus ángeles a llevarnos en las nubes, o hasta el día que nos toque partir de esta tierra. Damos gracias a Dios por cada uno de ustedes, no cambie de dial. Hoy vamos a meditar en la palabra de Dios, conociendo la verdad. Conociendo la verdad, ¿sí? Y la verdad es Cristo. Y la verdad nos hace libre. La verdad nos llena de paz. La verdad nos trae gozo, alegría. La verdad trae prosperidad en el alma, en la salud. La verdad trae prosperidad en lo económico. Conociendo la verdad os hará libre, dice el Señor. Vamos a orar. Ahí donde estás, gloria al Señor, ahí donde te encuentras, inclina tu rostro, empezamos. Padre eterno, estás en los cielos, Dios todopoderoso, tú eres el Dios santo, santificado sea tu nombre, venga a nosotros tu reino y hágase tu voluntad, así como en el cielo, también aquí en la tierra, en nuestros corazones, en nuestra vida. El pan nuestro de cada día, dánoslos hoy y perdónanos todas nuestras ofensas, así como también nosotros perdonaremos a los que nos ofenden. Y no nos dejes caer en tentación. Líbranos del maligno, líbranos del mal, porque tuyo es el reino, tuyo es el poder y tuya es la gloria por los siglos de los siglos. Grande eres, Dios eterno. Grande eres, Padre. Amén. Amén. Dios lo bendiga, hermanos. Vamos a continuar con la lectura de la palabra de Dios en el libro de San Marcos, capítulo 1, versículo 16. Versículo 16. Jesús empezó su ministerio. ¿Qué hizo Jesús? Vamos a leer. San Marcos capítulo 1, versículo 16. El Evangelio de San Marcos. ¿Cómo lo describe? ¿Qué tenemos que aprender de ahí? ¿Qué tenemos que conocer? Porque esta es la verdad, la palabra de Dios. San Marcos capítulo 1, versículo 16 dice, leemos con la bendición del Padre, del Hijo y del Espíritu Santo. Amén. Dice, andando junto al mar de Galilea, vio a Simón y a Andrés, su hermano, que estaban en la red, que echaban la red en el mar, porque eran pescadores. Y les dijo Jesús, venid en pos de mí, y haré que seáis pescadores de hombres. Y dejando luego sus redes, le siguieron. Pasando de ahí un poco más adelante, vio a Jacobo, hijo de Zebedeo, y a Juan, su hermano, también ellos en la barca que remendaban las redes. Y luego los llamó, y dejando a su padre Zebedeo en la barca con los jornaleros, le siguieron a Jesús. Y luego entraron en Capernaum, y entraron en la ciudad de Capernaum, y los días de reposo, entrando en la sinagoga, enseñaba. Y la gente se admiraba de su doctrina porque les enseñaba
como quien tiene autoridad y no como los escribas. Pero había allí en la sinagoga donde estaba enseñando, en la sinagoga de ellos, un hombre con espíritu inmundo que dio voces. Ese espíritu inmundo decía: "Ah, ¿qué tienes con nosotros, Jesús Nazareno? ¿Has venido para destruirnos? Sé quién eres", decía el espíritu inmundo. "Sé que eres el santo de Dios". Pero Jesús le reprendió diciendo: "Cállate y sal de él". Y el espíritu inmundo, sacudiéndole al muchacho con violencia y clamando a gran voz, salió de él. Y todos los que estaban en la sinagoga se asombraron, de tal manera que discutían entre sí diciendo: "¿Qué es esto? ¿Qué nueva doctrina es esta, que con autoridad manda aún a los espíritus inmundos y le obedecen?" Y muy pronto se difundió su fama por toda la provincia alrededor de Galilea. Hasta ahí la palabra de Dios. Padre, te damos gracias por tu palabra en esta preciosa y maravillosa mañana. Señor, tuyo es el poder, tuyo es el reino y tuya es la gloria. Amado Jesús de Nazaret, tu palabra dice, tú lo enseñaste a tus discípulos: "A mí me ha sido dada toda potestad en los cielos y en la tierra y debajo de la tierra. Yo os doy poder a ustedes para hollar serpientes y escorpiones, y ninguna fuerza del maligno os dañará". Señor, te damos gracias porque nos has llamado, como llamaste a Pedro, a Andrés, como llamaste a Jacobo, a Juan, los llamaste y ellos te empezaron a seguir. Así también nos has llamado a nosotros, para anunciar tu palabra, para anunciar tu evangelio, de tu poder, el evangelio de poder, de amor, el evangelio de vida eterna, el evangelio de salvación, el evangelio de la piedad, de la misericordia. Y hoy estamos aquí, Señor mío y Dios mío, haz tu obra en cada corazón, en cada hermano, cada hermana, cada hombre, cada mujer, donde se encuentre, ya sea, Señor, en su casa, en el campo, trabajando quizás ya, pero haz tu obra, Señor, en ellos. Renueva su mente, renueva su corazón. Espíritu Santo de Dios, obra poderosamente en cada alma, de cada niño, cada adolescente, cada jovencito, cada jovencita, oh Dios mío, cada adulto, cada padre de familia, oh Padre Santo, renuévalo, Señor, a lo nuevo, en medio de sus dificultades, en medio de sus necesidades, en medio de sus angustias. Libértalos, Padre. Enséñales tu amor, enséñales tu gracia. Si alguno está enfermo, postrado en la cama, Señor, ten misericordia de ellos, ten piedad, Señor, de nosotros. Te pedimos, Dios mío, y sánalo, Padre. Levántalo, restáuralo, Señor mío. Clamamos a tu presencia, a tu gracia. Clamamos a ti, Señor, desde la tierra. Padre bendito, como decía el rey David, desde el cabo de la tierra clamo a ti, oh Dios. Estás en las alturas de los cielos, sentado en tu trono. Dígnate a mirarnos, Señor. Yo sé que con una mirada tuya desde los cielos, Padre. Oh Dios, desciende tu poder sobre cada corazón, cada alma que se humilla a ti. Rompe cadenas, ataduras. Oh Dios mío, y enséñanos a seguirte, a adorarte, a alabarte con todo nuestro corazón. En el nombre del Padre, del Hijo y del Espíritu Santo. Amén. Gloria a Dios. Gloria a Cristo Jesús.
Hay poder en el nombre de Jesús de Nazaret, digan todos ahí. Hay poder en el nombre de Jesús de Nazaret. Y ninguna fuerza del maligno os dañará. Ninguna fuerza del mal en el nombre de Jesús. Porque más poderoso es el que está en nuestro corazón que el que está en el mundo. Jesús de Nazaret está en mi corazón. Por eso ninguna fuerza del mal os dañará. Padre, gracias. Amén. Gloria a Dios. Amado hermano, hemos leído la palabra de Dios en el libro de San Marcos, capítulo 1, verso 16 en adelante. Hay dos temas aquí. Uno, el llamado de los discípulos de Andrés, de Pedro, se llamaba Simón, de Jacobo y de Juan. Cuatro discípulos Jesús llama. Estos cuatro discípulos eran pescadores. Dice que estaban en el mar de Galilea, andando junto al mar Jesús, al mar de Galilea, vio a Simón y a Andrés, dos hermanos, ¿sí? Que echaban la red en el mar, porque eran pescadores. Simón, que después se conoce como Pedro, como el apóstol Pedro, y Andrés, ellos se dedicaban a la pesca. Así como tú y yo, eran hombres que tienen su familia, tenían su familia, ya eran maduros, entonces, o quizás un poco jóvenes, no sé qué edad fueron llamados, pero ellos se dedicaban a la pesca. Y Jesús le dice, le dijo, venid en pos de mí, venga, vengan en pos de mí, mejor dicho, síganme, síganme. Y haré que seáis, que ustedes sean pescadores de hombres. Ya no pescadores de peces en el mar, sino pescadores de hombres. Y haré que seáis pescadores de hombres. Y dice la Escritura que Pedro y Andrés, dejando luego sus redes, le siguieron. Le siguieron a Jesús. Oye, pero era Dios, el Espíritu Santo, trabajando en ellos, en Pedro y Andrés. Y ellos creyeron a Jesús. Y Jesús puso también ese querer de seguirle. Porque quien pone el querer de adorar a Dios, de seguir a Dios, de congregar, es el Espíritu Santo de Dios, Dios mismo. Él mismo pone el querer. El apóstol Pablo dice que él pone el querer como el hacer, el Dios. Entonces Dios ha puesto en tu corazón. Y si tú todavía no has tomado la decisión que Dios ponga en tu corazón el querer como el hacer, su Espíritu Santo, para que obedezcas a Jesús y dejes lo que estás haciendo, no sé en qué actividad te encuentres, en qué condiciones económicas te encuentres, en qué circunstancias de la vida te encuentres, y dejes como Pedro y Andrés que dejaron las redes y siguieron a Jesús. Porque dice el Señor que Él es el que llama. Muchos son los llamados y pocos los escogidos. Si Jesús te ha escogido a ti para que prediques su palabra, para que anuncies su palabra, para que lleves y prediques su palabra por los pueblos, por las naciones, en los hogares. Ahí en Tucumán, Morrope, Dios te ha llamado, Dios te está llamando. Y entonces hoy, como ellos siguieron a Jesús, Jesús estaba en carne, en un cuerpo, y caminaron con él, y lo vieron, lo palparon, comieron con él,
Jesús hoy no está en cuerpo, pero está en su espíritu. Dios es espíritu. Jesús está en su espíritu. Nosotros no lo vemos, pero creemos que Él está aquí. Él está ahí en tu casa. Él nunca te ha dejado y no te dejará cuando tú lo llames, cuando tú lo implores, cuando tú lo busques, cuando tú le adores, tú le cantes alabanzas a Jesús de tu corazón, de lo profundo de tu alma. Él está ahí a tu lado y no te ha abandonado. A pesar de tu necesidad que estás pasando, a pesar de tu angustia, a pesar de la tormenta que estás pasando, pero tú sigues creyendo en Él. Él está a tu lado. Él está contigo. No te desanimes. Cree en Él. Él está ahí para ayudarte. Debes creer. Debes aceptar su palabra. Debes aceptar su enseñanza. Y determinar una vida de seguir en pos de Él. Hoy lo seguimos a Jesús a través de su palabra, a través de su ejemplo, a través de sus consejos, a través del Evangelio. Nosotros seguimos a Jesús. Esa es la manera. Lo adoramos, le alabamos, bendecimos su nombre. Nos reunimos como hermanos. Entonces, seguimos a Jesús. Jesús dice en su palabra, ¿oíste que fue dicho ojo por ojo, diente por diente? Pero yo les digo ahora, dice en su palabra, amar a vuestros enemigos. Oh, santo Dios, bendecir al que nos maldice, hacer el bien al que nos aborrece, orar por aquellos que nos persiguen y os ultrajan y os calumnian, para que seáis hijos de vuestro Padre que está en los cielos, que hace salir su sol sobre buenos y malos y que hace llover sobre justos e injustos. Para eso, para que seas hijo de vuestro Padre, ama a tus enemigos, bendice al que te maldice, haz el bien al que te aborrece, ora por aquellos que no te caen bien, aquellos que te burlan de ti, aquellos que te ultrajan, aquellos que te desprecian, ora por ellos, ora para que seas hijo de Dios, y si no, hijo de quien

Eres hijo del demonio, del malo, del perverso, de Satanás. A pesar que puedes estar en la religión, a pesar que puedes estar ahí en la congregación, entonces no sigues a Jesús. No, que tú quieres buscar venganza, quieres buscar vengarte, descobrártela, guardas el rencor, el enojo, la ira, la venganza. Sigues en tu maldad, en tu hechicería, en tu brujería. Sigues en tu, te vas a los brujos de hacerte ver. Entonces no crees en Dios, no sigues a Jesús. No eres un discípulo de Jesús, no eres un seguidor de Jesús, no eres cristiano, no eres de Cristo. Entonces eres mundano, mundana. Entonces eres del diablo, porque el diablo gobierna el mundo. Eres de Satanás. Por eso, conociendo la verdad, hermano, hemos determinado este tema, este programa, conociendo la verdad, y la verdad os hará libre. La verdad te libertará del engaño del diablo. La verdad te liberta. Dice Jesús, conocerá la verdad y la verdad os hará libres. Y si el Hijo os libertare, seremos verdaderamente libres, hermano. El Hijo de Dios, a través de su palabra, porque Él está en su palabra hoy y Él está aquí. Quiere que tú conozcas su palabra. Él es el que llama, el que está llamando. Venid, dice el Señor. Venid, le dijo a Simón y a Pedro, venid en pos de mí. Venid, no sé lo que estás haciendo hoy, que estás ahí manejando la radio, pero el Señor quiere que le obedezcas a Él, que le sigas. Y entonces dice el verso 19, Marcos 1, 19, pasando de allí, le había llamado a Simón y a Andrés, ahora dice, pasando de allí del mar de Galilea, un poco más adelante, vio otra vez, oye, Jesús te ve, Dios te ve y sabe lo que estás haciendo, sabe que eres un muchacho trabajador, sabe que eres un muchacho que te esfuerzas, porque el pescador, hermano, los pescadores se esfuerzan, se levantan de madrugada, entran a alta mar y sufren, pasan riesgos, no es una cosa fácil, en medio del mar, ahí duermen en toda la helada. Y ahí pasan a veces hambre. Jesús llama a hombres trabajadores, hombres de bien. No llama a flojos. Por eso tienes que ser un hombre trabajador, una mujer trabajadora, una mujer de bien. Pasando de ahí un poco más adelante, Jesús vio a Jacobo, que estaba con su padre Zebedeo. Y también vio a Juan, el hermano de Jacobo, que estaban ahí con su padre en la barca. El padre de estos dos hombres, de Jacobo y de Juan, se llamaba Zebedeo. Y tenían una barca. Trabajaban con su padre pescando. Eran pescadores. Su padre les había enseñado a pescar. Dice la Escritura. También ellos en la barca que remendaban las redes. Y habían salido de pescar, estaban remendando. ¿Qué es el trabajo del pescador? Antes de entrar a alta mar, tienen que remendar todas las redes para que cuando lancen la red y los peces queden atrapados en la red, no se salgan. Si no, en vano es. En vano es el trabajo. Entonces, ellos estaban remendando las redes. Y luego los llamó, Jesús los llamó. Y dejando a su padre, ellos dejaron a su padre Zebedeo en la barca con los jornaleros, porque había más gente trabajando con ellos. Le siguieron a Jesús. Jesús está llamando a hombres y mujeres que tomen decisión. A veces tienes que dejar a tu padre. No que lo abandonaron a su padre. No, no. Sino que ellos empezaron. Cuando tú empiezas una vida con Cristo, empiezas a seguir a Cristo para conocerlo primero, para saber quién es Él. Empiezas a conocer a Dios. Primero empiezas a conocer, te prepara para que una vez que estés preparado, el Señor te

llamado para prepararte, para enseñarte, para que tú lo conozcas y Él se da a conocer a ti. Y luego tú también seas un predicador, un pescador de hombres. Pedro, Juan, Andrés y Jacobo, ellos fueron preparados 3 años y medio con Jesús. Jesús los preparó. Y luego cuando Jesús partió de esta tierra, ellos quedaron en esta tierra. Pero ellos no fueron los mismos. Luego fueron llenos del poder de lo alto, del Espíritu Santo. Y se convirtieron en predicadores del Evangelio. Eran columnas de la iglesia, baluartes de la iglesia. Eran hombres de bien que enseñaban la palabra de Dios por medio del Espíritu Santo. Porque es lo que Dios hace, llama para prepararte. Y ahora dice el Señor que muchos son los llamados y pocos los escogidos. Cuanto Él te ha llamado para que tú te prepares, para que el Señor te enseñe. Y Él es tu maestro. Él es el maestro por excelencia. A través del Espíritu Santo, Jesús te enseña su palabra, te enseña su evangelio, te ilustra su palabra para que tú hagas conforme a su voluntad, para que conozcas la verdad, la verdadera manera de vida. Es Jesús quien enseña la forma, la verdadera manera de vivir como esposo, como esposa, como padre, como madre, como hijo, como hija, como joven. Hermano, para que tú puedas entender la vida en Dios y puedas comprender y aprender la manera como Dios quiere que tú vivas, ya seas un trabajador independiente o seas un trabajador dependiente, donde te encuentres, en el campo, en la ciudad, seas un agricultor, seas un ingeniero, seas un maestro, seas un político, para que no robes al pueblo, para que no robes y después te venga la maldición a tu familia. Por eso, Dios ha dejado su palabra. No importa en la condición donde te encuentres, quien seas, seas un profesional y trabajes, Dios te está llamando. Jesús es el que llama para prepararte en su palabra y hacerte pescadores de hombres. Eso es lo que Jesús hizo con estos hombres. Eso es lo que Jesús hizo con Pedro. Entonces, hermano, cuando Jesús llama, cuando Dios llama, no hay quien pueda detener. Ni el papá, ni la mamá, ni el trabajo, ni el negocio. Jesús llama a quien Él conoce. Él te está llamando en esta mañana para que vengas y le sigas a Él. ¿Y cómo sigues a Jesús? ¿Cómo vas a seguir a Jesús? A través de su palabra, a través de su evangelio, a través de su enseñanza. Lo que Él dice en su palabra, eso vas a hacer y así vas a vivir. Vas a encaminar tu vida conforme a Jesucristo. No importa la edad que tengas, seas anciano, seas joven, seas adolescente, Jesús te está llamando para que tú lo conozcas y Él te enseñe, te prepare y pueda mostrarte, revelarte su palabra, su poder, su sabiduría, su inteligencia, porque Él es la luz de los hombres. No te dejes arrastrar por el maligno. No te dejes arrastrar por este mundo malo, porque en este mundo gobierna Satanás. No te dejes arrastrar, no sea que termines borracho, adúltero, hechicero, pendenciero. No sea que termines, muchos jóvenes no quieren, desprecian la palabra. No desprecies, joven, la palabra de Dios, el llamado de Jesús. No es casualidad que tú estés escuchando esta palabra en esta mañana. Jesús te está llamando. Inclina tu corazón a Él. Inclina tu vida a Él. Haz de Él, dile Señor Jesús. Ahí donde estás, dile Señor Jesús. Aquí está mi corazón. Aquí está mi vida.
Aquí está, aquí estoy. Toma mi vida en tus manos. Tómalo, Señor, y haz de mí conforme a tu voluntad. Así como hiciste con Pedro, con Andrés, con Jacobo, con Juan. Enséñame a seguirte. Guíame por el camino correcto de la verdad, para conocer la verdad. Y así seré libre de todo engaño, de toda manipulación de este mundo, de este sistema, para adorarte a ti, para alabarte a ti, para bendecir tu nombre. Jesús de Nazaret, para ser como hiciste de Pedro, haz de mí un pescador de hombre. Quiere decir, un predicador de tu palabra, un predicador de tu evangelio, para que las almas se salven y sean libres del diablo y del infierno y de la mentira de este mundo. Amado Jesús, gracias te doy, dime. Gracias te doy por lo que tú has hecho conmigo. Gracias. Gracias. Dios le bendiga. Amados hermanos, es Jesús quien llama. Es Jesús quien te está llamando. Que el Señor, Dios Todopoderoso, te llene con su Espíritu Santo. Ábrele tu corazón. Dile, Señor, yo te abro mi corazón en esta mañana y te entrego mi vida. Te rindo mi juventud. Te rindo los días, los meses, los años de vida que me restan en esta tierra, porque tú, Señor, tienes el control de mi vida. Te rindo mi vida, dile, Señor, ríndele tu vida, hermano, hermana. No te detengas ahí donde estás. No sé en la condición que te encuentres. Y el Señor hará de ti su siervo, su sierva. Él tiene el poder. Él hará de ti su hijo, su hija. Él hará de ti un predicador, un hombre de Dios, un maestro, un apóstol. No sé lo que hará de ti el Señor, pero Dios tiene escrito todo. Dile, Señor, te rindo mi corazón, te rindo mi vida. Hoy yo no sé, pero tú sabes lo que tienes que hacer conmigo. Tú conoces mi destino, tú sabes mi futuro, y hoy me rindo a ti. Gracias por venir a mi corazón. Lléname con tu Espíritu Santo, conforme a tus propósitos, como lo hiciste con Pedro, con Juan, con Jacobo, hiciste grandes hombres, predicadores de tu palabra. Y hoy también yo decido seguirte, decido aceptarte como mi maestro, como mi Señor, como mi Salvador de mi alma. Gracias, mi Jesús. Gracias, mi Dios. Escribe mi nombre en el libro de la vida eterna, oh mi Dios eterno. Amén. Amén. Dios te bendiga, amado hermano. Dios te bendiga, amada hermana. Que el Señor haga su obra en ti y seas un pescador de hombres, un discípulo de Jesús, y conozca la verdad, y la verdad os te hará libre. Para eso te llama el Señor, para que conozca la verdad, la verdadera enseñanza, la verdadera palabra a través de su evangelio. Vamos a estar escudriñando el libro de Marcos toda esta semana, todo esto aquí. Mañana continuamos con la segunda parte del verso 21 y vamos a continuar toda la mañana con el libro de, con el evangelio de San Marcos. Conociendo la verdad, se llama este programa. Desde hoy en adelante le ponemos conociendo la verdad, porque la verdad os hará libres, hermano. Libres. Para que sea libre y goces de la vida en Cristo. Dios te bendiga, que tengan un exitoso día. Amén.

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0: Navidad de Santa María. Su matrimonio el día de mañana, primero de agosto. Y vamos a comenzar a retornar los saludos musicales. Una parte más. El día sábado, primero de agosto, es el día de su matrimonio.
1: A ver, muchachos, que vivan los novios.
0: Se dan el sí en la iglesia de Tucumán a las 10 de la mañana. Muy bueno.

6:21 minutos, 6:21, que Dios lo bendiga. Buenos días para todos, que Dios los bendiga a esa hora de la mañana. Porque Dios conoce tu acostar, tu levantar. Dios conoce lo profundo de tu corazón.

6 con 21 minutos, 6 y 21, la hora de todo el Perú. Estamos ya saludando a Eddie Armando y a Ana Rosa. Felicidades, se viene su matrimonio, se viene ya. Felicidades para ellos de parte de su querida sobrina, a nombre de Cielo Analí de Kaori Xiomeli de la Cruz Santa María y de sobrino de Jordi de la Cruz Santa María. Con esta canción, no te preocupes por mí. Eddie Armando y Ana Rosa, buenos días, les saluda Eladio Sandoval, buenos días.

6 de la mañana, 6 con 24, 6 y 24. El día primero de agosto, su matrimonio de los novios Eddie Armando Salazar y Anita Rosso, Vidaurre Santa María. Me da mucho gusto, saludos de parte de su sobrina, solito de parte de Cielito, Analí, a nombre de Kaori, Xiomeli de la Cruz Santa María y también de Jordi de la Cruz Santa María, su sobrino. La parranda número 7, Cantaritos de Oro. Solo para la gente del volante, la sala de casa, toda

6 con 31 minutos, 6 y 32 a levantarse. Buenos días. Que Dios lo bendiga, Dios lo bendiga. Buenos días, 6 con 32 minutos, la hora en todo el Perú. En Tucumán que salió la pintada para Eddie Armando y Ana Rosa. Se viene su boda, pasado mañana ya, de parte de su querido sobrino, los jóvenes

Felicidades para Eddie Armando y su flamante novia Ana Rosa. De parte de sobrinos jóvenes de Cristian, Alberto, de José, Catalino, de Jefferson, Alexis, Santa María, su club, y también de sus amigas. Esmeralda, a nombre de Fiorella, y también de Abigail y su club de Sánchez.

tremenda gaseosita. Ah, el mix de sueño. 6 de la mañana, 40 minutos, 6 y 40. Salazar Santa María, Eddie Armando y Vidaurre Santa María, Ana Rosa. Están felices, novio, ¿verdad? Recién se levanta, amigo, recién se levanta. De parte de sobrino joven, de parte de Cristian, Alberto José, Catarino, de Jefferson, Alexis, Santa María Ciclope y también de sus amigas, Esmeralda, nombre Fiorella y también de Avi.

0: Qué bonito, gracias de todo corazón. Seguimos. Estamos en Tucumán, Casario, La Pintada, saludando siempre a Eddie Armando y Ana Rosa.
1: Para todo el norte.
0: Qué mañana, saludos de parte de sus queridos sobrinos jóvenes de Cristian, Alberto, José, Catalino. A nombre de Jefferson, Alexis, Santa María, su club. Los amigos Esmeralda y también de Fiorella. Y a nombre de Abigail y su club Sánchez. Cantarito de oro para Randanú.

Seguimos de una forma particular, saludando siempre a Eddie Armando y Ana Rosa. Primero de agosto, su matrimonio, 10 de la mañana, Iglesia San Bretucomé. Felicitaciones parte de su querido sobrino, jóvenes de Cristiana, Alberto, José, Catalino, también de Jefferson, Alexis, Santa María, su club, y también de sus amigas, a nombre de Miranda, de Fiorella, y también de Abigail, su club en Sánchez. Agua Marina, y esto se llama Amanecer.

0: Solamente en 6 minutos, digamos ya a las 7 de la mañana. Estoy con mi casería La Pinta, estamos hablando, de hecho, a mis amigos, los novios. Eddie Armando Salazar Santa María y Ana Rosa Vidal de Santa María. 10 de la mañana su matrimonio, este 1 de agosto.
1: Gracias por los momentos.
0: Dejamos saludarlo de parte de su querido sobrino, los jóvenes de Cristian Alberto. José Catalino, también de Jefferson, Alexis, Santa María, su club. Sus mejores amigas, Esmeralda de Fiorella y también de Abigail, su club de Sánchez. El mix son recuerdos.

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Gracias por hoy. Volvemos a encontrarnos en próxima cita. Permiso.

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1: Señor. Hermano, para usted, querido hermano conductor, para usted, señor, señora pasajera, para usted, joven, para usted, hombre empresario, usted, hombre de campo, para usted que tiene sus ganados, escuchen estos mensajes, porque uno de los mensajes puede ser de usted, una de las cartas, uno de los casos que va a suceder, que está sucediendo. Y queridos hermanitos, yo les voy a ayudar, yo te voy a sacar de esos malos momentos, de esa vida que estás pasando en estos momentos, que no eres feliz, que no te dejan ser feliz, porque todos venimos a este mundo con un propósito, mis queridos hermanos. Dios nos manda, Dios nos guía, Dios nos manda a este mundo con un propósito, no de vivir enfermos, no de vivir llorando, no de vivir postrado en un hospital o tal vez en tu propia casa. No, mi querido hermano, muchas enfermedades, tantas enfermedades, queridos hermanos, porque son víctimas de hechizos, de brujerías, mis queridos hermanos, porque eres víctima de esas personas llamadas brujos, hechiceros, malévolos. Mis queridos hermanos, esas personas, por más pequeño que se vean, son personas que se han compactado, son personas que cogen el rastro de tu persona, son personas que cogen tu cabello, son personas que cogen tu prenda para poderte hacerte un ritual. Te entregan a su mesa, entregan a un cerro para que no puedas vivir tranquilo, para que tus hijos no puedan salir adelante, para que tus hijos no puedan arribar. Se les bloquea sus estudios, no pueden estudiar, andan en malos pasos, se meten en la droga, en el alcohol, porque piensan que ese es el mundo que les ha tocado vivir. Pues mi querido hermano, los confunden de esa manera, queridos hermanitos en Cristo. ¿Quién te habla? He visto muchos hermanos, muchas hermanitas, jóvenes, que han venido a la ciudad a estudiar, con ese propósito de estudiar, de salir adelante. Pero cuando ya se encuentran acá, mis queridos hermanos, todo se le bloquea, todo le va mal. He visto muchos hermanos, muchas hermanitas, que están pasando en estos momentos, porque el día de ayer no estuvieron visitando, llorando sus dolencias, su mala vida que están pasando. Han reaccionado en algún momento, que han corrido rápidamente llamar a sus familiares, llorando, suplicándole que les cure, porque lo que están pasando no es natural. Reaccionan, mis queridos hermanos, porque ven que lo que están pasando, lo que está sucediendo, lo que está haciendo, no es normal. Ellos no eran así, pero así lo programaron, mis queridos hermanos. Así lo programaron, mis queridas hermanitas, para que vivan de esa manera. Pues, mis queridos hermanos, muchas personas dicen, yo no creo en la brujería, pero escrito en la Biblia está, mis queridos hermanos, que existen esos brujos espiritistas. Lee la Biblia. No hay que ser incrédulos a algo que existe, mi querido hermano, porque muchas personas han venido, maestro, yo no he creído lo que está sucediendo, lo que me está pasando, lo que está sucediendo a mi familiar, a mi vecino, a mi amigo, lo está pasando. Veo que lo llevan de un lugar a otro, no encuentran su mejoría, no encuentran su felicidad. Queridos hermanos, apunten esta dirección. Si tú, hermanito, hagan una acción de caridad, apunta esta dirección, apunta este número celular, pásale al tu ser querido, mi querido hermano, que ellos te sabrán agradecer. Hagan esa cadena humanitaria, queridos hermanos, todos hagamos esa cadena humanitaria, porque todos tenemos un ser querido, un ser amado, que está pasando en malos ratos, queridos hermanos, porque son víctimas de un hechizo, de una brujería. 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Te juro por este Cristo que tengo en mis manos, que yo soy un verdadero curandero, que yo soy una persona blanca que te va a poder ayudar, mi querido hermano. En mi mesa de curaciones, vamos a hacer curaciones de liberación de brujerías, mis queridos hermanitos. Vamos a traer al ser amado. Vamos a sacarte de esa enfermedad que en estos momentos estás padeciendo. 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
1: 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Queridos hermanos, que Dios le va a saber agradecer. Porque usted está obrando con bien, mis queridos hermanos. Usted no lo está enviando a una persona que va a hacer brujería. Usted le está enviando a un hombre de fe. Hijo de Dios, queridos hermanos. Yo soy hijo de Dios. Yo creo oro todos los días. En nombre de todos ustedes, mis queridos hermanos. Y de las personas. De las personas que están confiando en los grandes conocimientos de tu hermanito Abraham, de hoy, mañana y siempre. Muchas personas están llegando a hacer consulta con la maestra Venus, de mujer a mujer. Muchas hermanitas están viniendo: maestro, quiero hacer una entrevista con la maestra para que me ayude de mujer a mujer. Me he ido a otros lugares y no he encontrado esa mejoría, ese respeto. 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Queridos hermanos, muchos son los mensajes, muchas son las llamadas que nos están realizando. Esté atento, porque en estos momentos vamos a contestar sus mensajes, vamos a contestar sus llamadas. Las llamadas van a ser contestadas internamente por la maestra Venus o por el pastor Gabriel. Queridos hermanos, muchos son los mensajes. ¡Qué alegría para mí! ¡Cómo los mensajes suenan a diario, a tempranas horas de la mañana o tarde de la noche! 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Llámenos que nosotros vamos a atenderle su llamada. Porque todas las llamadas son muy importantes para nosotros. Tu preocupación también es la de nosotros. Tu problema dejará de ser problema. Tu enfermedad, te lo juro por este Cristo que tengo en mis manos. Tengo ese conocimiento de sacártelo de tu cuerpo, curarte, sanarte, liberarte, mis queridos hermanos. Muchos milagros están aconteciendo a mi santuario de la verdad, mis queridos hermanos. Aquí, mi querido hermano, donde yo me encuentro.
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1: Aquí tengo otro mensajito, me escribe, me dice. Le escribe el hombre enamorado. Dice: quisiera saber por qué mi esposa ha cambiado mucho. Antes era trabajadora. Antes era amorosa, ahora solo quiere salir a la calle. Anda cambiada. Quisiera saber el por qué ya no quiere estar ni en la casa, ni con sus hijos. Tan solo habla de irse de la casa. Le escribo de aquí, de Santa Rosa. Querido hermanito que me está escribiendo esta cartita, querido hermano, ponga mucha atención. Querido hermano, esté atento. El hombre enamorado de Santa Rosa, querido hermano, ponga mucha atención. Lo que está pasando es que a su querida esposa le han realizado un trabajo y es por eso que ella para de esa manera. Ahora ya no quiere estar absolutamente en tu casa, es cierto. En la intimidad no mencionas, pero ya muchos meses, casi 4 meses, donde ella ya está siendo trabajada de esta manera. Hace 4 meses ya no quiere tener intimidad con usted. ¿Es cierto que se va a ir de la casa porque eso lo piensa mañana y tarde y noche, querido hermano? A ella lo ha trabajado mi querido hermano, un hombre. Un hombre lo ha venido trabajando ya de mucho tiempo atrás. Exactamente casi año y medio lo ha venido trabajando a tu querida esposa. Mi querido hermano, usted conoce a ese hombre. Porque ese hombre se llama Arturo. Arturo se llama Arturo Jara, mi querido hermanito. Exactamente, esa es la persona que ha ido a un brujo de la parte donde le están realizando un trabajo. La parte de Selendín, ahí le tienen su foto. Exactamente, por esa zona, ahí lo están realizando este trabajo porque ese hombre viaja a esa zona. Ahí tiene su compadre quien está realizando este trabajo en esa mesada. Ahí lo tienen a tu esposa. A ella lo han llevado su fotografía, han llevado su prenda y no han podido hacer absolutamente nada. Pero ahora, mi querido hermano, ahora tu señora fue confiada. Ha confiado mucho. Ha recibido un caramelo por parte de él. Y le han dado de comer. Y a partir de ese instante, esa mujer comenzó a soñar. Tu señora esposa comenzó a pensar, a soñar mañana, tarde y noche, desesperadamente por aquel hombre. Aquel hombre, mi querido hermano, ha prometido llevarla a tu mujer y eso lo va a cumplir, mi querido hermano. Tú lo conoces a esa persona, sé que lo conoces. Querido hermanito, te invito a que traigas la prenda de tu querida esposa. Tráeme una prenda de usted, mi querido hermano. Consíguete dos gallinas negras y un cuy blanco. Tráete lo que es 4 paquetes de velas y tráeme la tierra de tu querida casa para yo poderte ayudar. Y te prometo desatarle a tu esposa. Desatarle a tu esposa de ese ritual que le han realizado a ella. Y te prometo ayudar, mi querido hermano. Vas a ver que tu hogar va a ser como antes. Va a ser que tu señora sea como antes, que le gustaba trabajar, ayudarte, paraba contigo en la chacra. Y ella se encargaba de la casa, de tus hijos, nunca le ha faltado absolutamente nada. Yo sé que ella no se da cuenta. Así escuche en estos momentos qué es lo que está sucediendo. Te juro que ella va a decir, eso no es cierto, eso no me está pasando. Tráeme, mi querido hermano, esa prenda. Y te prometo y te juro que yo lo voy a despertar de lo que le están realizando a tu querida esposa. Vas a ver que va a ser la misma mujer de antes. Vas a hacer unos rituales, unos conjuros, unos remedios. Vas a llevar a tu querida casa, a tu amada casa, para que venga ese amor, esa prosperidad que siempre ha florecido en tu casa. Sé que eres un hombre de chaca de trabajo y que también tienes un negocio junto con ella. Ustedes han surgido de la nada porque ustedes nadie les ha apoyado. Nadie les ha apoyado a ustedes. Todo lo que ustedes tienen es gracias al esfuerzo de ustedes propios. Por eso que siempre los han envidiado. Querido hermano, usted está contestado su mensaje. Más que todo, mi querido hermano, te voy a hacer la cordial invitación, mi querido hermano, para que te acerques aquí a mi única dirección, querido hermano.
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1: Usted pase, tome asiento, siéntase en su casa. Sienta esa armonía que hay aquí en mi santuario de la verdad, mis queridos hermanos, del Internacional Abraham, queridos hermanos. ¿Quién te habla? Es tu hermanito Abraham, gran conocedor de las ciencias ocultas, mi querido hermano. ¿Quién te va a poder ayudar? Te juro por este Cristo que tengo en mis manos, que yo te voy a poder ayudar. Querido hermanito, la invitación ya está hecha. Venga lo más pronto posible. Y yo te voy a ayudar, querido hermano. Venga lo más rápido posible, porque ella piensa irse en esta misma semana de ese lugar. Y más rápido es realizar el trabajo si usted se encuentra al lado de ella. Porque recuerda que hay unos remedios que tienes que echar en la parte donde ella duerme. Hay más secretos que vas a realizártelo, pero tienes que venir para hablar personalmente con usted. querido hermano, usted está completamente servido. Queridos hermanitos y hermanas que en estos momentos me están escuchando, queridos hermanos, recuerden mi única dirección. Apunten mi única dirección, queridos hermanos.
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1: El tiempo es muy corto aquí en la radio, siempre dándoles un consejo a todos y cada uno de ustedes. ¡Nunca dejes tu visita! Cuando alguien llega a visitarte, nunca dejes que tu visita lave los servicios de tu casa, porque las malas vibraciones que tenga esa persona van a quedar en tu casa. Queridos hermanitos, guarden estos consejos y háganlo. Que Dios y la patria y el universo sean con todos ustedes. Permiso.
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Arriba Perú, son las 7 de la mañana, 32 minutos. Vamos con más solitos y ahora sí. Caserío La Pintada para Eddie Armando Salazar Santa María y Ana Rosa Vidal Santa María. Son los parte de sobrinos jóvenes de parte de Cristian, Alberto, José, Catalino, también de Jefferson, Alexi, Santa María, su club, y también de sus amigas, Esmeralda de Fiorella y también de Abigail, su club de Sánchez.

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Elisa, Eli, Armando Salazar, saludos para usted y su novia Ana Rosa Vidaurre. De parte de su amigo, los esposos, Elmer Damián Acosta, y de parte

0: 7 de la mañana, 43 minutos, 7:43. Eddie Armando y Anita Rosa se nos casan este primero de agosto. Salud para ellos. Los amigos los esposos, Elmer Damián Acosta de Elsa de la Cruz Seña. Su amiga la señorita de parte Araceli Damián de la Cruz y también del joven Jair Damián de la Cruz.
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0: Para Julio Vázquez Morales, saludos, ¿eh? Para la

0: Ya son las 7:47 minutos. Estamos saludando siempre a Eddie Armando y su novia Ana Rosa. Esto como me la pintaba, mucha felicidad para ellos, sin duda. Hoy es 30 ya de julio. La llave que yo te di. Los amigos, los esposos, Elmer también Acosta, Elsa de la Cruz, señor también de su amiga, la señorita Araceli del joven Yair también de la Cruz.
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0: Saludos para Rabito Mo,

solamente 10 minutos, llegamos ya a las 8 de la mañana. Saludos para Cristian Bravo, carita de bebé, saludos, ¿eh? Para Ceposita, la señora Flor, saludos, ¿eh? 10 minutos, llegamos a las 8 de la mañana. Hoy estamos jueves 30 de julio. Seguimos comentando los saluditos y las felicitaciones. De hecho, más linda, más hermosa para los flamantes novios, especialmente para Eddie Armando y para Ana Rosa. ¿Tú cómo me la pintabas? Los amigos, los esposos, Elmer Damián Acosta y también de Elsa de la Cruceña. Su amiga la señorita de parte de Araceli y de su amigo el joven a nombre de Yair Damián de la Cruz. La Bella Luz Orquesta y esto se llama El Mix en Recuerdos. Saludos para Chapana y todos los eventos de Yauce para Rosita y Andrea Flores, ¿no? Las que pagan en dólares, ¿no?

Saludos a Jesús Solano y Florcita en Cajima. Saludos a mis amigos, ¿eh? Jesús Solano y Florcita en Cajima. Para Miquela, para Manuel y también para Benjamín. Ahí están sus cachorritos.

solamente 4 minutos, digamos ya a las 8 de la mañana. Suspira, suspira, pero no llores. Felicidades y una canción para Eddie Armando y Anita Rosa. Son de parte de sus amigos Elmer también Acosta, esposa Elsa de la Cruceña. De parte de sus amigas, la Sorita, de parte de Araceli, también de su amigo el joven Yair Damián de la Cruz. El Mi Suspiro Caminantes. Convenciones Bremere por Julio y la señora Flor. Para Jaimito y también la señora Liliana.

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2: Hola, son las 8 con 20 minutos, 8:20. Bienvenido, vamos a continuar. Más saludos para tú, Cumbia Cerrillo La Pintada. En esta ocasión saludamos a Edgar Armando Salazar y Ana Rosa. El día 1 de agosto, definitivamente sean el amor. Más saludos parte de sus amigos, los esposos Edgar Vance también, de Rosita Pingo Montalbán, también de Saori, de Keila Vance Pingo y también del niño de Fabián, Yaciel Vance Pingo.

Son las 8 de la mañana, 8:23 minutos. Hoy estamos jueves, ya 30 de julio. Colección de saluditos siempre para Eddie Armando y para Ana Rosita. Esto con mi casario en la pinta. La salud parte de sus amigos, los esposos. Edgar Base Damiante, Rosita Pingo Montalmán, también de Saori, a nombre de Keila y también de el niño Fabián. Y así el Base.

la bella Camila y también María de los Ángeles. Eddie y Anita Rosa, ellos son novios, ¿ah? Están felices, están felices, ¿ah? Ella comienza a matarse los toros, ya porque hay 10 toros, ¿ah? 100, 100 pavos, 50 chanchos, uy, uy, uy. Saludos a su amigo Edgar Vance, Damián de Rosita Pingo, Montalbán, también de Saori, a nombre de Keila. Y también del Begucho, Fabián Yaciel Vance Pinglo. El Mix Recuerdos. Saludos para Aitanita Cataleya. Y su peinado al estilo Keiko Fujimori.

0: Ya son las 8 de la mañana, 8:32 minutos. 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
0: Estamos aquí en Tucumán, en la avenida Federico Villarreal, 473. Eddie Armando y Ana Rosa, felicidades. Ellos se lo casan el día sábado, 1 de agosto. Sus amigos les saludo de parte de los esposos Edgar Vázquez Damián, de Rosita Pinglo Montalbán, de Saori, a nombre Keila Vázquez Pinglo, y también de Nito, de Fabián Yaciel Vázquez Pinglo. El grupo 5 y Eddie Herrera, esta canción Amor Vuelve.

0: Que Dios lo bendiga, que Dios lo bendiga, mi querido Eddie Armando Salazar y Ana Rosa Vidaura Santa María.
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0: Los amigos, los esposos Edgar Vázquez Damián, de Rosita Pinglo Montalbán, también de Saori y de Keila Vázquez Pinglo, también del hito de Fabián y Asiel Vázquez Pinglo.
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0: Aceli, esta canción te voy a amar.
1: 8:36.
0: Para Wilmer Arango y Magali Morales en Lima, San Borja.

Seguimos el día de hoy con esta firme decisión. Saludos siempre para Eddie Armando, Ana Rosa. Felicidades para ellos de parte de sus amigos los esposos Roberto Vasellauce y María Teresa Damián Valdera, de los niños de Tiago Abraham y también de Ami Vase Damián.

Estamos en las 8 de la mañana, 8:41. El día primero de agosto es el matrimonio de Eddie Armando Salazar y Anita Rosa Vidaurrea. Dios lo bendiga, mucha felicidad de sus amigos, los esposos Roberto Vasellose y María Teresa Damián Valdera. De los niños también de Tiago Abraham y a nombre de Ami.

8:44. 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Eddie Armando y Anita Rosa se lo casan el día 1 de agosto en la iglesia de San Pedro y Tucumán. Felicidades para ellos de parte de sus amigos Roberto Macellosa y María Teresa también Valdera. El unido de parte de Tiago Abrancito y también de Ami Base también. Para Jesús Solano y Lucía Florcita en Cajima, mis amigos.

0: Estamos a solamente 11 minutos, digamos ya a las 9 de la mañana.
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0: Hacemos partícipe tan importante. Saludos para los novios Eddie, Armando y Anita Rosa. De sus amigos, los esposos Roberto Masellaus y María Teresita Damián Bandera. De los tíos de Tiago Abraham y también de Ami Vances también.
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0: El que le canta Baltasar Yaus.
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Eddie Armando y Anita Rosa, felicidad para usted de parte de sus amigos. Roberto Vance y Ose, de María Teresa, Damián Valdera, también de los niños de Tiago Abraham, y a nombre Ami Vance también. El Miss La Pusanga. Saludos para Wenceslao, mi amigo.

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Gracias, solo para la familia Barreto Cabuzol, ahí en Compuerto Marcelo. Saludos, ¿eh? Para la familia Cabuzol Valdera también. La señora Lucinda Cabuzol también. La mujer más chambeadora, dice. Seguimos el día de hoy en esta oportunidad, localidad de Tucumica, Cerro de la Pintada, saludando a mis amigos los novios, Eddie Armando Salazar Santa María y Ana Rosa Vidal Santa María. El día primero su matrimonio, su mamita doña María Rosa, y se preparando todo, Les saludos amigos los esposos, Roberto Vance y José María Teresa, mi maldera también de los niños de Tiago Abraham, y a nombre a mi base también. Como mulalo, no es mi problema. Para Aitanita y su peinado de Keiko Sofía Fujimori.

Para toda la familia Salazar Santa María, saludos. Todo está quedando listo para mañana, perdón, para pasado mañana en la gran boda de Eddie Armando y Anita Rosa. Tú con mi cacerola pintada. Qué movimiento de cintura, ¿no? Qué movimiento de cintura. Eddie Armando, Anita Rosa, felicidades para ustedes de parte de sus queridos amigos. Su amiga la señorita de parte de Katy, de Angie, a nombre de Katy, de Angie y también de Saori Vance, todavía. El Danubio, señor.

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En tu comunicación, La Pintana, para los flamantes novios Eddie Salazar y para Ana Rosa Vidaurre. De parte de sus amigas, las ahorita le desean lo mejor en su boda, Katy, a nombre de Angie, también de Saori Mance también.

0: La 9 de la mañana con 16 minutos, 9 con 16 en este importante día, hoy jueves 30 de julio. 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Más saludos para mi querido amigo Salazar Santa María, Eddie Armando y Laura Santa María, Ana Rosa. Son novios, son novios. Se lucen el primero en la iglesia de San Pedro y Tucumán. Saludos a sus amigas, la señorita soltera de Katy, a nombre de Angie, también de Saori y Vance también. Grupo 5, al ritmo de mi corazón.
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0: Para la señora Juanita Orlando y Otón.

0: Se nombra en la familia Barreto Cajuzola, es hora también. Para la señora Genoveva, Griselda, Verónica, para la señora Santos, la señora Juanita, saludos, ¿eh? Que Dios me la bendiga grandemente, saludos. Gracias de todo corazón a esta hora de la mañana.
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0: El día primero de agosto es el matrimonio, la gran boda de Eddie Armando y Anita Rosa, Tucumán la Pintada. Su matrimonio civil también católico, 10 de la mañana, iglesia de Tucumán. Sus mejores amigas, la señorita, le desea lo mejor en la boda. Katy, Angie y Saori, Vance también. Silvestre y esta canción, Cásate conmigo.

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Medio Armando Salazar y Anita Rosa, ¿verdad? Que Dios me la bendiga grandemente. Les saludo a sus amigas, Katy, a nombre Angie, también de Saor, Iván C. también. Mi tierno amorcito, corazón sensual. Confesiones Dani Sur, Daniela, su club de bravo. La soltera.

gracias de todo corazón de verdad a toda la familia que nos escucha a esa hora en todo el norte del país. Eddie Armando y Anita Rosa, el día 1 de agosto, 10 de la mañana, su matrimonio católico. Su matrimonio civil, 12 del mediodía, en la municipalidad. Es amiga la Sorita de parte de Katy, de Angie, a nombre de Saori, más esta amiga. Todos ellos desean muchas felicidades a los novios en su matrimonio con esta canción, Mi Niña de Ayer, Cantaritos. Solo para Aitanita y su peinado de Keiko Sofía Fujimori.

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Eddie Armando, Anita Rosa, felicidades para ser de novios. Los amigos de Simón Valdera Achero y a nombre de Maribel de la Cruz Acosta, de los niños de Carlos Jean-Pierre y a nombre de José Manuel Valdera de la Cruz. Agua Marina, deseos de felicidad.

0: Seguimos el día de hoy con todos los saluditos para Eddie, Armando y para Anita Rosa. Felicidades para ellos por su matrimonio. Los amigos, los esposos, Simón Valdera Chero y de Maribel de la Cruz Acosta. También de los niños, Carlos Yampier y José Manuel Valdera de la Cruz. Aquí en Radio Santa Fe, bailando bachata, Chayanne. Fotografía.
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0: Confesiones, Jennifer Tomasito. Confesiones, Rose, Eddie, la señora.

Saludos para la Che, de la Che, señora Alejandrina. Saludos, La señora Alejandrina Montalbán, la que cocina rico y delicioso. Eddie Armando y Anita Rosa, felicidades, Saludos, felicidades para ser novios, Eddie Armando y Ana Rosa. Los amigos, los esposos, Simón Valdera Chero y Maribel de la Cruz Acosta, también de los niños, Carlos Jean-Pierre y José Manuel. Cuando florezca el Chuñi. Saludos para Víctor Chuñi en Trujillo.

20 minutos, llegamos a las 10 de la mañana, ya 20 minutos para las 10. 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En Tucumé, la pintada, estamos con esta carta de saludo para los novios Salazar Santa María, Eddie Armando, y para Vidal de Santa María, Ana Rosa. Se lucen este sábado en la iglesia de San Pedro. Tú con el saludo de parte de sus amigos. Simón Valdera Chero y Maribel de la Cruz Acosta. De los niños Carlos Champieri y a nombre de José Manuel Valdera de la Cruz. Plumita Dorada y nos canta esta canción, Tengo que llorar. Saludo para Lucho Valdera, esta hora Estéreo Cumbia. Para Julio Bremier, ahí en Lima, Julio Vance Morales.

se lo ponen mis amigos de empresa Pocito Tours, ahí para el amigo Charlie, solo también para Murillo, para Nolver, solo para Wilmer, para Aldo, para Abraham. Bueno, y todos los amigos del volante, gracias de todo corazón, amigos, Seguimos indiscutiblemente con programación de salud para Eddie Armando y para Ana Rosa Novios. 9.45, saludos de parte de sus amigos los esposos Simón Valdera Chero y Maribel de la Cruz Acosta. De los amigos también de Carlos Yampieri, a nombre de José Manuelito Valdera de la Cruz. Amor paisano, nos cantan Volveré. Saludos para la gente de Trujillo, Víctor Chuña, la gente de Chimbote.

Saludos para el ingeniero Lanti, a esa hora de la mañana, candidato a la alcaldía de Illimo. Eddie Armando y Anita Rosa, felicidad para ser novio, de verdad, saludos, ¿eh? Seguimos estudiando, siempre un saludito para Eddie y para Anita por su matrimonio. De parte de sus amigos los esposos de Simón Valdera Chero y a nombre de Maribel de la Cruz Acosta, de los niños de Carlos y a Pierre y también de José Manuel Valdera de la Cruz. El Mix Bailando Alegre, mega fiesta. Gracias a Guillermo, gracias a Juan de Guillermo. La iglesia con mi amigo Venturita, Alberto Ventura. Saludos para Baltasar y José Atahualpa.

0: saludo para el Charlie, para el Charlie ahí mismo.
1: ¿Piura?
0: Para Henry y el Charlie. Y para Chapana también. Lo fuerte de la construcción, ¿eh?
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0: Seguimos el día de hoy, saludando siempre a los novios Eddie Armando Salazar Santa María y Ana Rosa Vidaurre de Santa María. El primero de agosto es su matrimonio. Resaltamos la tan importante felicitación de parte de sus amigos los esposos Manuel Valdera Chauvián de Gladys y Ciclope de la Cruz y de los jóvenes Javier y a nombre Víctor Valdera Ciclope.

El día de hoy estamos el jueves 30 saludando siempre a Eddie Armando Salazar y Ana Rosa Vidaurre. Grandes felicidades para ellos en este momento especial de sus amigos los esposos Manuel Valdera Chobuyán, de parte de Gladys y Lupe, y a nombre de los jóvenes

que Dios lo bendiga, novio. Dios lo bendiga a mi querido Armando y Ana. Salud para ustedes, ¿eh? 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

0: Son las 10 de la mañana con 10 minutos, un empate. Ahora seguimos, ahora sí.
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0: Eddie Armando Salazar Santa María y Ana Rosa Vidaurre Santa María. Sus amigos Manuelito Valdera Chabuñán, de parte de Alomar Gladys, su club de La Cruz, también de los jóvenes Javier y Víctor Valdera, su club. Esto se llama La Novia Linda. Saludos para la bellísima Camila Belén,

0: qué bonito, qué bonito. Gracias, no corazón, ¿eh? 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
0: De parte de sus amigos los esposos Manuel Valdera Chovian, de Gladys Zucupe de la Cruz, los jóvenes Javier y a nombre Víctor Valdera Zucupe. Que Dios lo bendiga, novios. Saludos para el Chirri a esta hora. Sector Pedalta, Mercado Nuevo, ahí está. El Torito Viejo.

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0: Vaya, vaya que se agota, Eddie Armando y Ana Rosa, novios. De parte de su amigo Manuel Bandera, Chavillán de Gladys, su club de La Cruz, también de los jóvenes Javier, y a nombre de Víctor Bandera, su club. 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Orlando Carrillo, saludos.

10 y 22 minutos, 10 y 22. Para hacer a María Rosita Santa María Cajusol. Preparándolo todo para el día de mañana, el día sábado, perdón, la boda de sus hijos. Eddie Armando y Anita Rosa, solo para ser el novio de parte de sus amigos. Manuel Valdera Chauvián de Gladys, su club de la Cruz, también de sus amigos, los jóvenes Javier y al nombre de Víctor Valdera, su club. Deseo de felicidad.

el nombre de Ciano María Julio Valdera Queguier, la señora María. La señora María Flores, ¿no? La señora María Flores. Que ayer es suyo, lo más chico. Saludos ahí, Chepito, fundo el localito. La señora María Flores de Valdera, su esposo Alejandro, mi amigo, saludos, ¿eh? De parte de todos sus hijos allá. De Manuelito, a nombre de Alex, de Henry, a nombre de Julia y también de parte de Mavila. Bueno, es parte de todos sus hijos de la familia que están ahí en el segundo día, señora María Flores. Saludos y bendiciones. ¡Qué viva el santo! ¡Qué viva! Mi querido Eddie Armando y Anita Rosa, muchas gracias. Ahí llegamos al final de los saludos. De parte de sus amigos, Manuel Valdera, Chavo y Andy Gladys, su club de la Cruz. De parte de los jóvenes, Javier y al nombre Víctor Valdera, su club. 10:25. Gracias a la familia del novio, no sé más porque seguimos con los saludos para ellos, los novios. Ahora viene el saludo parte de la familia de la novia. Enseguida, toque nomás.

0: Son exactamente las 10:29, 10:29. Ahora es el turno para ir a Chirimoyo, Chirimoyo Bajo. Le damos el saludo ahora sí a los flamantes novios, especialmente parte de la familia de la novia. Su querido padre, Ismael Vidal Rechoso y Marilud de Santa María Montalbán. Los novios, Eddie Armando y Anita Rosa. Buenos días entonces para ellos en esta oportunidad, padre de la familia de la novia. Sus saludos entonces a partir de estos momentos. Aquí, por supuesto, en la señal poderosa 99.3 en la FM. Bienvenido, Eddie Armando, Ana Rosa, parte de la familia de la novia. Su querido padre, don Ismael Vidal Rechoso, de la señora Mariluz, Santa María Montalbán.
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0: Bienvenidos, bienvenida a la familia de la novia.
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0: Para la señora María Flores, en el segundo día. Momento.

0: Que Dios lo bendiga. Felicidad. Hay una canción el día de hoy, siempre saludando ya. El Chirimoyo Bajo, porque ahí será parte de la familia de la novia, la celebración también, ¿eh? Para los novios, Eddie Armando, y para Ana Rosa Vidaurre Santa María. Felicitaciones muy especiales de parte de su querido padre de la novia, don Ismael Vidaurre Choza, de doña Mariluz Santa María Montalbán. 10:33.
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0: Feliz cumpleaños, era María Flores, Chepito Funde Localito. Provecho por ahí, provecho.

Salud para Cero Pablito, Cero Catalina es ahora. Estamos en Chirimoyo Bajo saludando a la linda pareja de novios, especialmente para Eddie Armando y para Anita Rosa, su matrimonio este sábado 1 de agosto. Felicidades y una canción de parte de su querido padre de la novia, don Ismael Vidal Choso y la señora Mariluz Santa María Montalva. No quiero olvidarme de ti. Walter Lozano, Armonía 10, llega al tren.

Solo para Davico, para Davico. Seguimos con esta algarabía tremenda hoy, con este saludo importantísimo para la ideal fiesta de novios. Eddie Armando y Anita Rosa en Chirimoyo Bajo. Saludos a su padre de la novia, don Ismael Vidal Rechoso, doña Mariluz Santa María Motalva. El mix en recuerdos.

0: Bueno, bueno, vamos a ver. Tenemos. Vamos a saludar con esta musiquita. Ajá, que alegra ahí el corazón de toda la gente, sobre todo. Quiero compartir saluditos a esta hora de la mañana ya para Morrope, Chepito, Alto, Fondo Localito. El Chepito, Fondo Localito, quiero saludar ayer 28. Ayer 29 estuvo de cumpleaños. La señora María Flores de Valdera. Señora María, ¿cómo está? Muy buenos días. Saludito por acá. De parte de su esposa, ahí está el señor Alejandro Valdera Sandoval. De sus hijos, de parte de María Mavila Valdera Flores, Manuel, de Jaime, de Alex, de María Julia Valdera, que también ayer llegó desde Lima, a celebrar también su cumpleaños. Provecho, De sus hijos, de parte de Pedro, Henry, de Juan, a nombre de su hija política, Magali de la Cruz de Valdera, también de Esther Vance de Valdera, también de Luz Marilda Chabuñal de Valdera, de Marilú de la Cruz de Valdera, de sus hijos políticos, Humberto Vidal, si es que, este que ya no toma. De su nieta, de parte de Sarita Milena, de parte de Rosita Yamilén, de parte de María Natalie, de Amy Kiarita, de parte de Dulce Magali de Valdera de la Cruz. De parte de Yovisa Anayeli, a nombre de Lady Bridget, también de Darwin Jonathan, de Alex Jared Valdera Bases. Su nieto Javier Alexander, Kevin Alejandro, Henry Joel, de parte de Anita Lisbeth, Cafusol Valdera. Para la señora María Flores de Valdera, el Chepito Localito, que hoy sigue celebrando el cumpleaños por ahí por casa. El Chepito Funde Localito, su nieto Jorge Luis, Cristian Fabián, de parte de María Rosita Valdera, el Chamoñal. Y también de Karen Nicole, de Jonathan Humberto Vidaurre Valdera. De Ariana Geraldini, de Wilder Neymar, de John Gael, a nombre de Edwin Leonel Valdera de la Cruz. Felicidades para la señora María Flores, Y Manuelito Valdera Flores, que será la vida. Saludos, El más tranquilo, ¿sí? Saludos y que Dios me la bendiga, señora María Flores de Valdera. Para mi amigo, señor Alejandro Ceposo, saludos ahí. Y buen provecho.
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0: Eddie Armando y Ana Rosa, para ustedes, saludos de parte de su padre, de la novia, don Ismael Vidal Rechoso, doña Mariluz Santa María Montalbán.

0: grande, maravillosa. Saludos siempre para los novios. Eddie Armando y Ana Rosa, el día primero de marzo de su matrimonio, 10 de la mañana, en la iglesia San Pedro de Tucumán. Pasó de parte de su padre, de la novia, don Ismael Vidal Rechoso, la señora Mariluz Santa María Montalbán. Esto se llama Así es el amor.
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0: Para la señora María Flores, saludos.

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Para el gran David Cosavito, asesor de la choza de Doña Catita. Eddie Armando y Ana Rosa son novios el día sábado, su matrimonio. Sus padres de la novia los saludan Don Ismael Vidal Rechoso, Doña Marilu Santa María Montalbán. Salsa con Ildemaro. 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

Muy bien, vamos a saludar con esta musiquita el día de hoy. Vamos a Chepito Eucalipto, Chepito Fundo del Eucalipto, para saludar a la señora María Flores de Valdera. Señora María, felicidades por su cumpleaños ayer 29. Quiero saludar de parte de su esposo, don Alejandro Valdera Sandoval, gerente de transporte de Sarita, Estuco Mexiclayo, viceversa. Don Alejandro, sus hijos también les saludan de parte de María Mavila, de parte de Manuel, de Jaime, a nombre Anes, de María Julia, que ayer también estuvo de cumpleaños, ¿eh? De su hijo Pedrito, de Henry, a nombre Juan, el saludo de sus hijas políticas, de Magali de la Cruz de Valdera, de parte de Esther Vance de Valdera, también de Luz Marinda Chauvián de Valdera, de Mariluz de la Cruz de Valdera, de parte de psico político Humberto Vidal Resisquén desde Lima también. Está celebrando Jon Cayen, así que aprovecho, Humberto, ¿eh? De su nieta, a nombre de Sarita Milena, también de Rosita Yamilet, a nombre de María Natalie, de Amy y a Kiarita, ¿no? De Amy Kiarita, a nombre de Dulce Magali Valdera de la Cruz. De su nieta, de parte de Yuvisa Arayeli, a nombre de Lady Brigitte, también de Darwin Jonathan, de Acel Yaret en Valdera Vances. Aún hay más solitos, señora María Flores de Valdera, por su feliz onomástico ayer, el segundo día. Hoy, de Javier Alexander, de Kevin Alejandro, de Henry Joel, y a nombre Anita Vive, Cajuzol Valdera, de Jorge Luis, de Cristian, también de Fabián y también de... de María Rosita Valdera Chabuñán, también de... a nombre de Karen Nicole, de, y a nombre de Jonathan Humberto Vidaurre Valdera. De parte de Arianita Geraldini, de Wilder Neymar, también de Jonathan Gael, y a nombre de Ewi Leonel Valdera de la Cruz. Felicidades, señora María Flores de Valdera, en Chepito el Eucalipto. Saludos ahí toda la familia, sobre todo sus hijos. Ahí está el gran Alex, ¿eh? El chofercito carretero, el hombre de las curvas, ¿eh? Nunca te voy a olvidar. Se lo para su copiloto también. Felicidades, señora María, de parte de su esposo, don Alejandro. Ahí está toda la familia. Ahí están sus hijos, María, Manuel, Jaime, Ale, María Julia, que ayer estuvo de onomástico también. Pedrito, Henry, Juan y toda la... bueno, familia, por cierto, la familia Valdera Flores. Saludos, señora María, que la disfrute este segundo día y que Dios lo bendiga siempre.

Salazar, Santa María, Eddie Armando y Vidaura Santa María, Ana Rosa. Felices los novios. Su querido padre de la novia, saludos a don Ismael y doña Marilú. Con esa parranda número 7, Cantaritos. 11 y 5.

perfecto para ser Virginia y para su esposo don Aníbal. Gracias a toda la familia. Si es quien Valdera Jan, en Chepito, saludos, ¿eh? Para hacer a María Flores, que está en el segundo día, aprovecho por ahí, ¿no? 11 de la mañana, exactamente con 10 minutos, 11 y 10. Quiero comunicar que el día 28 de agosto, 6 de la mañana, estamos en Lagunas de Morrope con salud para la niña Valesa Peche Acosta. El día 29 de agosto también estamos 6 de la mañana en Morrope Lagunas. Saludos, gracias por su sintonía. Seguimos internados con los saludos para Eddie Armando y para Anita Rosa. Felicidades por su matrimonio. De parte de los abuelos, Benigno Remigio, Santa María Morales y Carmen Montalbán, Yoquia.

Que vivan los novios, que vivan los novios. Seguimos. Estuvo con mi caserío La Pinta. Estamos hablando a Eddie Armando y Anita Rosa. Sábado 1 de agosto, su matrimonio, 10 de la mañana, Iglesia San Pedro de Tucumán. De parte de los abuelos maternos, don Remigio Santa María Morales, doña Carmencita Montalvo Yogia. Perdón, la señora Carmen Montalbán Yogia, la señora Carmencita Montalbán Yogia. Duros de América, el mix Rosaura. Para ser Alejandro, Sabito, la señora María, aprovecho. La señora Virginia Valdera Sandoval, señora Aníbal. Ale Valdera, saludos, ¿eh?

Qué bonito, y buen provecho, buen provecho. Felices fiestas patrias. Saludos para Humberto Vidal, rey, para la señora Julia también, ¿eh? La señora María Julia, que también está celebrando el segundo día también. Provecho, provecho, entonces saludos ahí, ¿eh? Vamos a saludar con esta musiquita para saludar en esta ocasión el Chepito, el Eucalipto, Chepito, junto al Eucalipto. A la señora María Flores de Valdera, señora María, gusto nuevamente poder compartir con usted este orial de sus felicidades, de sus saludos por ese bendito día, su cumpleaños que Dios le regaló ayer, ¿verdad? Así que bueno, hoy día sigue celebrando ahí a los esposos, su querido hijo y toda la familia. Así que saludos, señora María Flores, parte de su esposo. Don Alejandro Valdera Sandoval, la gente de Transporte Sarita, Túcome, Chiclayo, Chiclayo, Túcome, saludos ahí, ¿no? Ay, qué dolor. Sus hijos le decían lo mejor de parte de María Mavila, de parte de Manuel, de Jaimito, de Alex, a nombre de María Julia, Valdera también de Pedro, de Henry, de Juan, de parte de sus hijas políticas también. Ahí está la novena, de parte de la señora Magali, de la Cruz de Valdera, de la señora Esther Vance de Valdera, de parte de la señora Luz Marilda Chamoyán de Valdera, de Marilú de la Cruz de Valdera. De sus hijos políticos, Humberto Vidaurri, si es que provecho, Humberto. De sus nietas, a nombre de Sarita Milena, de Rosita Yamilé, de María Natalie, a nombre de Amy Kiarita y también de Dulce Magali Valdera de la Cruz. De parte de su nieta, de Yuvisa Anayeli, a nombre de Lady Brigitte, también de Darwin, Jonathan, de Alex Garé, también de la familia Valdera Vázquez, ellos. Y de parte de Javier Alexander, de Kevin Alejandro, Henry Joel, y a nombre de Anita Libet, Anita Libet, Cafusol Valdera. Saludos a su nieto, o sea, reitero, Javier, de Kevin, de Henry y de Anita Libet, Cafusol Valdera. El sonido Jorge Luis, Cristian, de Fabián, también de María Rosita Valdera Chamoyán, a nombre de Karen Nicole, también de Jonathan Humberto Vidaurri Valdera, de parte de Ariane Geraldini, de Wilmer Neymar, de parte de John Gael y a nombre de Edwin Lionel Valdera de la Cruz. Entonces, su hermano político también de doña Virginia Valdera Sandoval, el señor Aníbal, si es que en saludos ahí, ¿ah? Están en el segundo día, así que buen provecho, señora María. El Chepito funde los calitos, sigan celebrando. Provecho, provecho, provecho, señor Alejandro, saludos, ¿eh? Estamos con Eddie, Armando Salazar y Ana Rosa Vidaurre. Falta poquito para su matrimonio ya, ¿no? ¡Mega fiesta! Mañana se comienzan a matar los toretes, ¿ya? Les saludo a sus abuelitos maternos, don Remillo Santa María Morales, la señora Carmen Montalbán, Yonguía. Que se vaya. 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

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Seguimos cumpliendo siempre los saluditos para los novios, para Eddie Armando y para Ana Rosa. De parte de los abuelos maternos, don Remigio Santa María Morales, doña Carmen Montalbán Yonguía. La llave. Saludos para Henry, también para Manuelito Valdero, para Jaime, para Alex. Saludos para Humberto, mi amigo.

0: El 28 estamos con saludos, 28 de agosto, 6 de la mañana, Morro Pelagunas, con saludo para Valesa Acosta, felicidades Peche Acosta, perdón, por su bautizo. 28 de agosto, 6 de la mañana, y el día 29 de agosto también a las 6 de la mañana, Morro Pelagunas. Seguimos hablando a Eddie Armando Salazar Santa María y Ana Rosa Vidaurre Santa María. Que Dios lo bendiga grandemente, esta pareja de novios, que Dios lo bendiga siempre. Que lo que Dios une no lo separe el hombre.
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0: De parte de los abuelos maternos, Remigio Santa María Morales y Carmen Montalbán, Yogia.

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0: Esto se llama Matrimonio, ya llegó. Saludos a Amy Armando y Ana Rosa. En Tucumán, perdón, en Chirimoyo, abajo de Guillemón. Y aparte de sus abuelos maternos, don Remigio Santa María Morales y doña Carmen Montalbán, Yoquia. 11:32 minutos. Para señora María Flores, saluditos hoy. Sigue celebrando el cumpleaños.

11:36. Vamos con siete notas de cumpleaños, ya parte final por acá. Quiero saludar el día de ayer, es su cumpleaños, en la señora María Julia. La señora María Flores, perdón, la señora María Flores, que ayer estuvo de onomástico. La señora María Flores de Valdera, por cierto. Señora María, un gusto nuevamente, vamos a saludarlo de parte de su esposo. El señor Alejandro Valdera Sandoval, de sus hijos, de parte de María Mavila, de Manuel, de parte de Jaime, de Alex, a nombre de María Julia, de Pedrito, de Henry, a nombre de Juan, también de sus hijas políticas. Magali de la Cruz de Valdera, también de Esther Vance de Valdera, de Luz Marinda Chauvián de Valdera, de Marilú de la Cruz de Valdera, también de sus hijos políticos. De sigo político, el único, de Humberto Vidaurre, si es que. Desde Lima, de su nieta, de Sarita Milena, Rosita Yamilé, de María Natalie, a nombre de Amy, Kiarita y también de Dulce Magali Valdera de la Cruz. Son parte de su nieta también, de Yubisa Anayeli, también de Lady Brigitte, a nombre de Darwin Jonathan, de Acel Yaret, Valdera Flores, Valdera Vance, perdón. De Yubisa, de Lady, a nombre de Darwin Jonathan, de Acel Yaret, Valdera Vance. Ok, saludo también de su nieto, de Javiercito, de Kevin, a nombre de Henry, de Anita Libet, Capuzol Valdera. De su nieto también le saludan su nieto Jorge Luis, Cristian, Fabián, de María Rosita Valdera, Chabuñán, también de Karen Nicole y también de

Valdera también por acá, de parte de Ariana Geraldini, a nombre de Wilder, en Neymar, de John, de parte de... de John Gael, y también de Edwin Leonel Valdera de la Cruz. Gracias, de todo corazón, de verdad, muchas felicidades para la señora María Flores de Valdera, que era su onomástico, de parte de sus hermanas políticos, también la señora Virginia Valdera Sandoval, de su esposo Aníbal. Si es que en todos se desean que en el segundo día, pues que viva la dueña del Santo. Y que la siga pasando bonito, y pues que Dios me la bendiga, señora María Flores de Valdera, allá en Chepito, junto al localito, Solo para Cico Manuel, para Jaime, para Humberto, para Alex. Ahí está Cico Político, señor Humberto también, la señora María Julia, saludos a sus hijos, qué bueno, de verdad, gracias, saludos por allá. Eddie Armando y su novia Ana Rosa en Chirimoyo Bajo. Ese sábado su matrimonio, mucha felicidad de parte de sus abuelos maternos. Don Revillo, Santa María Morales, doña Carmen Montalbán, Lluvia.

Estamos aquí en tu radio Santa Fe llevando siempre saludos para los novios. Eddie Armando Salazar Santa María y Ana Rosa Vidaurre Santa María. Su matrimonio, por cierto, el día sábado 1 de agosto. De parte de los abuelos maternos, Remigio Santa María Morales y Carmen Montalbán Yoquia. Los Fernández, esta canción, Un Pacto con Dios.

Que Dios lo bendiga siempre, los novios a los novios. Eddie Armando, Ana Rosita Chiriboyo bajó. Saludos parte de la familia de la novia, saludos parte de sus queridos abuelos maternos. Remillo Santa María Morales y doña Carmencita Montalbán, Yogia. 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

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Estamos de solito para Eddie Armando Salazar Santa María y Ana Rosa Vidaurre Santa María. De parte de sus abuelitos maternos, don Remigio Santa María Morales, doña Carmen Montalbán, Yugi, ahí están los abuelitos, ¿eh? Tienen unos regalos grandes.

0: Bienvenido por acá, la gente de la orquesta Somos de Pura Miel. Pongo la siguiente cancioncita, por cierto, y para saludar a esta hora con esta cancioncita. Para la señora María Flores de Valdera, allá en Chepito, fundo el localito. Será María Flores de Valdera. De parte de su querido esposo, Alejandro Valdera Sandoval, de sus hijos. De parte de María Mávila, de Manuel, de Jaime, al nombre de Alex, de María Julia Valdera. Y también de parte de Pedrito, el soltero Henry, el soltero también de Juan, Juancito Valdera, Valdera Flores, ¿verdad? Muchas felicidades para la señora María Flores de Valdera. Chepito fue de localito. Hoy día sigue celebrando el segundo día de su cumpleaños, que fue ayer 29. Sosiga política de parte de Magali de la Cruz de Valdera, de Esther Base de Valdera, también de Luz Marilda Chauvial de Valdera, de Marilú de la Cruz de Valdera, de parte de Sigo Político Humberto Vidaurre, si es que la gente de Lima, la gente de Lima. Bueno, Humberto, ¿eh? Su nieta se viene, señora María Flores, le saluda a su nieta, de Sarita Milena, de parte de Rosita Yamilet, a nombre de María Natalie de Amy Kiarita y de Dulce Magali Valdera de la Cruz. Parte de Yovixa, a Nayeli, de Lady Brigitte, también de Darwin Jonathan, de Alex, a nombre de Jared Bandera Avances, de Javier Alexander, de Kevin Alejandro, Henry Joel, y a nombre de Anita Libet Cafuso Bandera, también de Jorge Luis, de Cristian, de Fabián, de María Rosita Bandera Chabuñán, de parte de Nicole, a nombre de Jonan Humberto Vidaurre Bandera. Y también por acá de Arianita Geraldine, a nombre de Wilder, de parte de Jonan Gael y a nombre Edwin Lionel Bandera de la Cruz. Ahí están los nietos y nietas, por cierto, que de hoy también están haciendo llegar este saludo de felicitación muy importante para la señora María Flores de Bandera, en Chepito, fundo el localito. Quiero también hacerle llegar un saludo también de parte de sus hermanos políticos, de la señora Virginia Valdera Sandoval, del señor Aníbal Siesquén, los buenos amigos de verdad de toda la familia allá en Chepito, junto al localito, la gente de transporte de Sarita, Tucumán, Chiclayo. Ahí un saludo para el señor Alejandro, gracias, saludo para Ale Valdera, Chocorecito Carretero, saludo para mi amigo Manuelito, para Pedro, saludo para Henry, para saludo para Ale, para Jaime, Manuelito el más tranquilo. Perito, Henry, Juan, toda la familia, especial la familia Valdera Flores, ¿verdad? Gracias, que la siga pasando bonito, señora María, María Flores de Valdera, en Chepito, fundo el localito.
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En Tucumé o en Chirimoyo, y estamos saludando siempre a los novios Eddie Armando y Ana Rosa. Es hermano de la novia, especial de Cristian Vidaurre Santa María, su hermana política Pilar y Auce Tuñoquena.

Sigue los héroes de hoy en Chirimoyo, bajo de Imo, sonando siempre. Eddie Armando Salazar Santa María y Ana Rosa Vidauro Santa María. 12 con 12 minutos. Ay, ay, ay, aprovecho, estamos en la hora de la palana, digamos. Saludos para Baltasar y José, por supuesto, el popular Atahualpa. Saludos ahí a toda la gente que nos escucha en Morre, Pegraza, Morre, Pechepito. Novios Eddie, Armando y Anita. Saludos de parte de sus hermanos, de la novia Cristian Vidauro de Santa María y su hermana política Pilar y José Tuñoque. En la voz de Anita Santibáñez, tuvo.

Saludos para Génesis, que hoy día nos visita. Saludos, ¿eh? La hora 12:15, seguimos. En Armando y Anita Rosa, cero casa, el día 1 de agosto a las 10 de la mañana, Iglesia de San Pedro Tucumán. Su matrimonio católico en la Iglesia de San Pedro Tucumán y su matrimonio civil también, por cierto. También el bautizo de Eddie Santiago Salazar Vidaurre. Para ellos, sin duda, saludos a Chirimoyo Bajo. Es hermano de la novia Cristian Vidaurre de Santa María, su hermana política, Pilar y Once Tuñoque.

0: 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Saludos para Morelia, para Génesis, abracito para Carlito Samuel, ahí están de visitas.
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0: Para mi esposa Rosita Magali, saludos también a esta hora, que Dios me la bendiga por ahí, saludos. 12:23.
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0: Eddie Armando y Ana Rosa, felicidades por su gran boda este fin de semana. De sus hermanos, en nombre de Cristo Midador de Santa María y de su hermana política Pilar y Auce Tuñoque.
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qué lindo, ¿verdad? Saludos y felicidades siempre. Eddie Armando y Ana Rosita en Chirimoyo Bajo, saludos para ustedes, ¿eh? De parte de sus hermanas, de la novia, su hermano Cristian Mirador Santa María, su hermana política, Pilar y Once Tuñoque. Gracias, gracias. Ya viene su programa Fito Center, a la una continuamos. 2 de la tarde viene Panorama Político con la profesora Esther Estela.

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1: Hola, hola, amigos del campo, amigos de la ciudad. 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Hoy me dirijo a usted, amigo oyente, que quizás te encuentras en tu casa, en tu chacra, en tu centro de trabajo, manejando tu moto o de repente manejando tu vehículo. Estás en tu trabajo y presentas algún dolor o con algún malestar en estos momentos, ya tienes alguna enfermedad. Ya es el momento que valores el tesoro más grande que Dios nos ha dado en esta vida, que es la salud. A través de este subprograma estaremos brindándoles consejos y orientaciones para que usted mejore su calidad de vida. 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Hoy quiero saludar a todos mis amigos que nos escuchan en el puente de Cumbil, Chongoyape, La Cría, Pátapo, Tumán. Saludos para Olmos, Motupe, Salas, Limón de Porcuya, Saña, Reque, Mocupe, Íllimo, Jayanca, Túcume. Saludos para Ferreñafe, Mochumí, Morrope, Lambayeque, San José, Santa Rosa, Monsefú. Saludos para todos sus caseríos y centros poblados. Mis queridos amigos del campo, amigos de la ciudad, hoy cuántas personas en la actualidad abusan del exceso de trabajo, de trajín, demasiado abusan de las comidas saladas, comidas con muchos condimentos. Otros abusan del licor, del tabaco, personas que comen demasiadas comidas chatarras. Otras personas abusan del trabajo porque permanecen demasiado tiempo parados o demasiado tiempo sentados. Dan motivo a que los riñones y las vías urinarias se inflamen día a día. Recuerde que estos son causas fundamentales para que usted el día de mañana sufra con los riñones enfermos, con las vías urinarias. ¿Cuántas damas sufren de los ovarios? ¿Varones que sufren con la próstata? ¿Cuántas personas sufren con esos dolores en la cintura? Esas ardencias a la planta de los pies no pueden permanecer parados mucho tiempo porque les arde, le quema la vía urinaria. Hay personas que a consecuencia de los riñones enfermos orinan conchoso, amarillento, como si fuera té cargado con espuma. Muchas veces orinan con un fuerte olor en la orina, a consecuencia de los riñones enfermos, riñones inflamados. Personas que se les hincha la cara, comienzan a tener las vistas enrojecidas, le arde demasiado las vistas. Tienen el mal olor en los pies, la mala transpiración al cuerpo debido al exceso de ácido úrico. Personas que ya sufren con cálculos, piedras, arenillas, sienten esos hincones en la parte de la cintura. ¿Cuántas personas sufren con problemas de los riñones? Otros ya comienzan a sufrir con fuertes infecciones crónicas y muchos varones llegan a sufrir de la próstata. Con el problema de la prostatitis, muchas veces por culpa de nosotros mismos nos enfermamos porque muchos nos descuidamos de nuestra salud. 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Quiero que recuerden que los riñones son los que se encargan de limpiar y purificar nuestra sangre. Su trabajo de los riñones es de eliminar todas las toxinas e impurezas de nuestro cuerpo, que de no hacerlo moriríamos envenenados. Esa es una de las grandes funciones principales que realizan estos dos órganos llamados los riñones. Hoy vemos a muchas personas que sufren con los riñones, con arenillas, cálculos renales, quistes, tumores en el riñón. Otros por descuidos y por no tomar medidas de prevención, cuando comenzaron con esos pequeños dolores, señor, hoy han perdido la salud. Hoy están padeciendo de muchas enfermedades peligrosas, como es una insuficiencia renal. 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Eso es muy triste y doloroso. Muchos de nosotros nos enfermamos por descuido, porque cuando comenzamos a tener esos pequeños malestares y dolores en nuestro cuerpo, no le ponemos atención. 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

0: Muy buenas tardes, muy buenas noches a la gente que está almorzando a esta hora de la tarde. Que Dios nos bendiga ahí en sus hogares, en el trabajo. Una de la tarde con 7 minutos la hora. Aquí estamos nuevamente listos para continuar en Chirimoyo Bajo esta producción de saludos musicales. Que vivan los novios.
1: A ver, muchachos, que vivan los novios.
0: Con Eddie Armando y Ana Rosa Vidaurre Santa María. A solo dos días ya de su matrimonio. Todo va quedando listo. Las aves del corral, ¿eh? Las aves del corral van saliendo.

Lo mejor de este jueves, a desear la fin de semana, ¿eh? Esa producción de saludos musicales. Con los novios, muy pronto esposos. Chirimoyo Bajo, con Eddie Armando Salazar Santa María y Ana Rosa Vidaurre Santa María. Una canción y una felicitación aquí en Radio Santa Fe, de parte de su hermano de la novia, de Cristian Vidaurre Santa María. Y de parte de su hermana política, de Pilar Yauce Tuñoque. La llave que te di, aquí está, sensual caricia.

supuesto, canciones dedicatorias que van a estar bailando los novios allá en su boda con toda la familia, los invitados. Eddie Armando Salazar Santa María y Ana Rosa Vidaurre Santa María.

un saludo para Joel Dios de Sandoval, que el día de ayer estuvo de cumpleaños. Ahí el saludo de parte de su esposa, de Liliana, de sus hijos, de Dayana y de Yosimar en caserío San Pedro de Sasape, Un gran saludo para ella. Sigue el segundo día, esa hora.

Listo. Para la boda de Eddie Armando y de Ana Rosa Vidaurre Santa María. Ese primero de agosto se juran amor eterno en la iglesia de Tucum, ¿eh? El saludo viene de parte de su hermano de la novia, de parte de Cristian Vidaurre Santa María y de parte de su hermana política, de Pilar Yauce Tuñoque. Matrimonio ya llegó. Esa dedicatoria, ¿eh?

0: 29 minutos, la hora que marque el reloj.
1: Oye, muchachos, que vivan los novios.
0: Gracias, Chirimoyo Bajo, a esta hora de la tarde. Bonita producción de saludos musicales. Para los protagonistas, este primero de agosto. Para Eddie Armando y Ana Rosa Vidaurre Santa María. Está sonando esta canción de parte de su hermano de la novia de Cristian Vidaurre Santa María y de su hermana política de Pilar Yauce Tuñoque. Con Puyuela, aquí está la.

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2: Muchas gracias a la familia Ventura Chirinos a esa hora. Ahí está la gente que está escuchándonos. Feliz jueves para la linda familia a esa hora. La familia Ventura Chirinos, un gran saludo.

Bonitas canciones dedicatorias para esa pareja de novios, para Eddie Armando y su novia Ana Rosa Vidaurre Santa María. Una de la tarde con 38 minutos en la hora. Esta bonita canción viene de parte de su hermano, de la novia de Cristian Vidaurre Santa María, y de su hermana política, de Pilar Yauce Tuñoque. Amarte por mil años, aquí está esa bonita canción.

a las 2 de la tarde, ¿eh? Un saludo para el señor José Ventura a esa hora de la tarde, ¿eh? Que el día de hoy está de cumpleaños, ¿ah? La gente de cumpleañera del día de hoy. Ahí en Gasterío San Pedro de Sasape, un gran saludo, ¿ah? La linda gente de su esposa, la señora Rosa Chirinos Vance.

0: todos los novios, Eddie Armando y Ana Rosa, se van preparando. Las aves del corral van saliendo. Ah, todo va quedando listo. Ese primero de agosto se casa.
1: A ver, muchachos, que vivan los novios.
0: El saludo viene de parte de su hermano de la novia, de parte de Cristian Vidal.

0: Solo 12 minutos, ya llegamos a las 2 de la tarde. Suenan esas canciones, las felicitaciones.
1: ¡Que vivan los novios!
0: Para él y Armando, Diana Rosa, Vidaurre Santa María. Se acerca el día de la boda este sábado, primero de agosto. Están contrayendo su matrimonio en la iglesia de Tucumé a las 10 de la mañana.
1: ¡Que vivan los novios!
0: Su hermano de la novia de Cristian Vidaurre

0: Pues bien, hasta aquí hemos llegado con esta primera, esa parte de los saludos musicales. En Chirimoy Bajo con los novios, con Eddie Armando, Salazar Santa María y Ana Rosa Vidaurre Santa María. Su boda es sábado 1 de agosto. A las 10 de la mañana se dan el sí, se juran amor eterno. Así que muchas felicidades para ellos. Hasta aquí hemos llegado con esa parte de los saludos musicales. De parte de su hermana, de la novia, la señorita. De parte de Tatiana Noemí Vidaurre Santa María. Esta dedicatoria, el Danubio Azul. El día de mañana estaremos retornando con más saludos musicales a las 6 de la mañana. Muchas gracias, Chirimoyo Bajo. Ya viene su programa Tu Voz en la Noticia con Esther Estela.
1: 1:56.

bien, señoras y señores, buenas tardes. Aquí estamos todo el equipo de prensa de Radio Santa Fe, la radio del pueblo. Muy buenas tardes, amigos, amigos, a ustedes que me están escuchando. Aquí estamos, hoy jueves ya, 30 de julio, se termina el año, perdón, el mes séptimo, ¿no? 2026. Agradezco a Dios el Todopoderoso por un día más de vida, con salud, con trabajo, gracias a Dios con trabajo, caminando, ¿verdad? 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Porque hay algunos candidatos definitivamente que se molestan, señores. Se molestan, no quieren pagar. No, no, no, señores. Aquí está el programa que no te hace dormir, el programa que despierta, sí, el programa que despierta al pueblo, para que el pueblo tome nota realmente de esos candidatos. Si no tienen plata para pagar su publicidad, no, no, no sean candidatos. Y simple y llanamente, nadie les obliga a venir a este programita que dirige Esther Estela por más de 18 años, ¿ok? Ya esto parece Compartamos, parece el programa Surgir, parece el programa Cori, donde hay un solidario, el que no paga, tienen que estarlo llamando, llamando para que cancelen. No, señores, no, no, no, señores, yo espero que realmente aquellos candidatos que no se les da la gana de pagar, lo hagan inmediatamente, ¿ok? Ya se termina julio, vamos a ver agosto. Vamos a ver agosto realmente cómo se comportan algunos candidatos que se molestan, sobre todo. No, no, señores, aquí nadie les obliga a esos candidatos, y sobre todo son hombres, ¿ah? Son hombres. Aquellos candidatos hombres que no se les da la gana de cancelar y el pago es adelantado. Ya les voy diciendo, adelantado. ¿Quieres entrevista? Paga por adelantado, porque aquí nada es gratis, señores. Yo trabajo, Dios mío, como emprendedora, todos los días hay que patonear, hay que enviar cartas, hay que distribuir los productos. No es fácil, señores, pero este programa se sostiene gracias a mi gente emprendedora, a esa gente emprendedora que lucha diariamente y que en este momento los empresarios estamos preocupados porque la señora Keiko Fujimori, ya me voy al plano nacional, la señora Keiko Fujimori ha prometido, dice que de 1.150 lo eleva a 1.300. O sea, señores, ha puesto un ministro de la producción que no sabe absolutamente nada de lo que significa el cargo, a un ministro de trabajo, señoras y señores, con don Juan Cheput, que hablaba de la dictadura de Fujimori. Y ahora, ahí lo tiene como ministro. O sea, todos los tránsfugas, todos aquellos personajes que le daban de alma a la dictadura fujimorista y a la señora, porque la señora ya gobierna más de 10 años en nuestro país con este Congreso, el más corto de la historia del Perú, y entonces los ha llamado allí, sí, sí, sí, todos calladitos, y se ha puesto ministros prácticamente que no le digan absolutamente nada. Hoy noticias tenemos de que el tema de la salud, oiga, se cae a pedazos el tema de la salud, y ha puesto a un ministro que ha sido el jefe de los personeros de Fuerza Popular y simple y llanamente no tiene trabajo conocido, y lo ha puesto de ministro de salud, señora Fujimori. Esperemos realmente que usted tome nota de todos los medios de comunicación social, impresos, la televisión peruana y la prensa alternativa como este programa, para que usted cambie a esos ministros. Definitivamente estamos recontra mal. Un ministro de cultura que sabe más de deporte, que fue el burbujito de Yola Polastri, y ahí lo ha puesto. Ahí lo ha puesto de ministro de cultura. Le pedimos a la señora Keiko Fujimori, ya que le pusieron la banda desde hace tantos años que quería su banda, ya es presidenta, señora Keiko Fujimori. Entonces lo que usted tiene que hacer es poner una agenda ya, una agenda para siempre, así como tiene el Ministerio de Turismo, para que ministro que llegue ya no cambie las reglas del juego, señora
Keiko Fujimori, el Ministerio de la Producción y el Ministerio de Trabajo definitivamente nos afecta a todos los que somos empresarios, emprendedores, porque ahora prácticamente se van a la calle miles de personas, porque los empresarios van a tener que despedir a mucha gente y ojo, que el sector informal prácticamente hay una competencia desleal, desleal para los que estamos formalizados. Nosotros hemos tenido que pagar un ojo de la cara, Digesa, ingeniero, laboratorista, para ver el tema de nuestros productos de limpieza. Pero la competencia informal, definitivamente ellos ganan más que nosotros. Y esto es lamentable. Así que, señora Keiko Fujimori, le pedimos desde esta trinchera periodística, seguramente sus asesores, la gente fujimorista que lo tiene en todo lado, que son sus ojos y oídos, haga caso a la prensa alternativa. Ese ministro de salud, cámbielo, señora Keiko Fujimori, que no sabe nada, ni cómo se coloca una ampolla, qué necesitan las postas médicas. No hay nada, señora Keiko Fujimori. Qué lamentable, ¿ah? ¿Eh? Y ayer nos pasamos al plano regional, señoras y señores. Ya me dice Estelita, no hagas hígado con esos candidatos tramposos, me dice. Claro, tienen que pagar, Estelita. Sí, señores, claro que van a tener que pagar, por supuesto, amigos oyentes. Nos venimos a la región Lambayeque, Nilmer Márquez. Me dirijo a ti, abogado Nilmer Márquez. Ayer el partido político Primero Perú ha hecho un plantón allá en el jurado electoral especial de Chiclayo. Ah, están haciendo pataletas porque no va el señor exalcalde de La Victoria, don Anselmo Lozano, candidato nuevamente, el señor Antonio Eneque, también, perdón, el señor Jacinto Teque, también candidato para la provincia de Lambayeque, y definitivamente pues dicen no, y se rasgan las vestiduras. Señor Nilmer Márquez, usted sabe cómo terminó la región con el señor Anselmo Lozano, usted lo sabe porque pedía la coima en el baño. Nada menos y nada más, señores. Y esto no lo decimos nosotros por mala leche, no. Ahí están los audios, ahí están las fotos, ahí están las denuncias de los periodistas valientes que realmente levantamos nuestra voz para despertar al pueblo. No sé usted qué tiene que decir, señor Nilmer Márquez, no con su candidato que le han dicho no, no, no, no va. El señor Jacinto Teque, el que no regala pescadito, sino pota. No, señores, no puede ser. El pueblo merece algo, realmente estar muy bien informado. No podemos definitivamente decir, no, que todo está bonito, no. Y si lo dejan, o sea, si lo sacan de la carrera al señor Anselmo Lozano, le haría un bien al pueblo de La Victoria. Y si lo sacan también al señor Jacinto Teque, de igual manera, porque son candidatos que no deberían pasar, igual que el señor Wilder Guevara, ahí en el distrito de José Leonardo Ortiz, lloran los candidatos del partido político Primero Perú. Oiga, cuando sabemos cómo ha dejado realmente, repito, cómo se pedía la coima en los baños. Así que, bueno, esas preguntas le haremos cuando venga, se atreva a venir el señor Nilmer Márquez por acá por los estudios de Radio Santa Fe, la radio del pueblo. Bueno, mañana llega el señor candidato de Somos Perú, José Santisteban Granados. Llega para conversar con el pueblo y con este pechito, con Esther Estela. Por supuesto que le vamos a hacer muchas preguntas, ¿ok? Que son justamente las, de alguna manera, los cuestionamientos que tiene el pueblo para el señor candidato don José Santisteban Granado y que se ha comprometido a estar en los estudios de Radio Santa Fe, la radio del pueblo. Vamos rapidito al corte comercial, rapidito, según las indicaciones, mi estimado Junior. Aquí están nuestros ingenieros de Radio Santa Fe, la verdadera radio del pueblo, la que no le pasa la franela a ningún alcalde ni a ningún candidato. Las cosas como son, señores. Vamos al corte y regresamos.

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0: Muy bien, bien, felices fiestas patrias, ¿no? Y mucha gente ha viajado a diferentes puntos del interior del país, pero no como en otros años, ¿ah? No como en otros años donde definitivamente se veía, pues, sobre todo los terminales terrestres, aéreos, se veía realmente lleno de pasajeros, pero ahora es lo contrario, ¿no? Prácticamente estas fiestas patrias que terminan ya mañana, 31 de julio, están terminando más pobres que nunca, ¿no? Especialmente afectados, todos los que somos emprendedores, empresarios, la gente definitivamente en una encuesta rápida que hice esta mañana, las ventas han estado súper, súper bajas. No sé si a usted le está pasando lo mismo. Usted que está escuchando la radio, mis hermanos agricultores, peor todavía, no hay ventas. La venta del payar prácticamente creo que se está vendiendo en 50 céntimos. Nuestros hermanos agricultores también endeudados, súper, súper endeudados. No hay apoyo, no hay política realmente para sacar adelante a nuestros hermanos agricultores. Y ojo con los presidentes, los nuevos presidentes de las comisiones de usuarios que llegaron, según ellos, para solucionar los problemas de nuestros hermanos agricultores, no hay absolutamente nada. Ya no nos responden las llamadas, tampoco aquellos que ganaron, ¿no? ¡Ey, Popular Navarrito! Ya no responde la llamada. El señor Figueroa, de la Lista Blanca, allá en Mochumí, tampoco responde. Solamente el WhatsAppito y nada más, ¿no? El señor Inoñán, ¿cómo se llama el señor de aquí de la Junta del Valle La Leche? Tampoco responde los WhatsAppitos, pero sí da entrevistas, ¿no? Sí da entrevistas a otras personas que no hablan en radio. Por supuesto que no son periodistas tampoco, pero a ellos sí les dan entrevistas. Allá en Pacora tampoco. Un señor llamado Lanti, ¿no? De alguna manera está haciéndole campaña a Virgilio Vidal Arboleda, el exalcalde del distrito de Pacora. Y se ha unido también con el señor, este candidato que no vive en Illimo, ¿ok? El señor Lanti Seclén no vive en Illimo, así que tenga cuidado también a quién le va a dar el voto a los candidatos que se están presentando al distrito de Illimo y se han unido, ¿no? Para ver que la calzada sí va, la calzada sí va. Eso es una gran mentira, señoras y señores. Pero bueno, así están las cosas. Vamos a saludar a nuestra gente emprendedora. 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Y me comentaban mis hermanos apicultores, también felices fiestas patrias les envían a todo el pueblo de Tucumán, pero ahí solamente me dicen, los únicos beneficiados, me dicen, es la familia Sánchez, que prácticamente se ha creado un monopolio ahí en el distrito de Illimo. No pues, señores, hay que dar oportunidad, yo creo, a todos nuestros hermanos apicultores allá en el distrito de Illimo. ¿Qué pasa con usted, señor José Rioja? No, mi gran amigo que se codea con todos los ministros, se codea con los congresistas, dice que presenta proyectos a favor de nuestros hermanos apicultores, pero saque la cara por todos los hermanos apicultores, no solamente por la familia Sánchez, que prácticamente se ha hecho un monopolio. ¿Hay feria en el distrito de Illimo? Solamente la familia Sánchez. No, señores, aquí todos somos emprendedores y a todos hay que darles las oportunidades del caso. Muy bien, vamos rapidito con la lectura de nuestros WhatsAppitos. 938-107-906 es el teléfono para que usted llame, el 947-084-204, pero no hacen nada, me dice, ni siquiera hacen marchas, me dice, la agricultura por los suelos, me dice, prometieron tanto en el agro y no hay nada, me dice, señor Estelita, lamentable, amigos oyentes. Bueno, mañana viene entonces el candidato José. Ahí están nuestros amigos que están a la expectativa de lo que pueda conversar mañana el candidato José Santisteban Granados del Corazón, ¿no? Oiga, y le vamos a preguntar por su, ¿cómo se llama? Por el gobernador político. Ha dicho que todo está bonito, que hay que darle, dice, que el mensaje que ha dirigido la señora Keiko Fujimori es bueno, que hay que darle, que ha sido un mensaje esperanzador, y pasándole toda la franela, pues, a la señora Keiko Fujimori, ¿no? Y así son los adulones, los franeleros, que están a la orden del día. Lamentable, señor. Señor doctor Jorge Pérez, usted en lugar de estar en primera fila, ya debería estar conversando porque se vienen las lluvias intensas y esperemos que las ferreterías no hagan su agosto. Ya están viendo que van a subir el costo de la calamina, fierros, cemento, adobes, todo va a subir. Así que tengamos mucho cuidado porque hay ya que hacer la limpieza general de nuestros techos. Hay que botar todo lo que no sirve porque se viene con fuerza las lluvias. Imagínense el intenso calor que tenemos en este momento en plena estación de invierno. No esperemos, dicen que hoy viaja, va a llegar a Piura. Hoy o mañana llegará a Piura la señora Keiko Fujimori. No lo sabemos, pero finalmente se tienen que tomar las acciones del caso. Señor alcalde, don Juan Santamaría Valdera, ayer usted habló de puntos críticos. De puntos críticos, ¿verdad? En el tema de Íguimo, y es realmente es urgente que se tomen las medidas del caso, ¿no? Señor Isidro Damián, usted que es presidente de la Junta del Valle de la Leche, culpón alto, necesita urgente ayuda, Huaca de la Cruz, se necesita también punto crítico, culpón alto, Huaca de la Cruz, y el río La Leche, hay que hacer reforzamiento, pero ojo, el río La Leche se ha convertido, como todos sabemos, desde hace muchísimos años en la gallinita de los huevos de oro. Piden millones y millones de soles y toda la fuerza de la naturaleza, la fuerza de las aguas se lo lleva todo. Se lo lleva todo, pero ahí sacan sus ganancias, ¿ah? Sacan sus ganancias muchas de las autoridades que prácticamente no hacen nada por el sector también, y Mórrope no se queda atrás, ¿ah? Mórrope definitivamente también con esta señora alcaldesa, doña Lucinda, prácticamente no hay nada. Bueno, la señora Keiko Fujimori oficialmente ya en el cargo, entonces esperemos que haga caso con las recomendaciones, la sugerencia que le está dando justamente el pueblo, que abra a través de los medios de comunicación, porque realmente el tema de la salud está en crisis, el tema de las lluvias se viene con fuerza, entonces no sabemos qué es lo que irá a pasar, ¿ok? Muy bien, habla y habla, no sabe lo que habla, dice, no sabe lo que habla el candidato don Darwin Díaz Lozano, es lo que me están escribiendo aquí en el programa, me dice, habla, bla, bla, bla, bla, bla, el candidato don Darwin Díaz Lozano. Bueno, es lo que me están haciendo llegar en el WhatsAppito y ojo, que son frases muy hirientes a muchos de los que me escriben aquí en el programa, pero por supuesto nosotros no vamos a leer todo el contenido de la gente que está harta, la gente está amarga, la gente no cree en los políticos. Es por ello que los señores candidatos no hagan pintas, déjense de invertir en sus banners, las pintas, las paredes, los banners, no hablan. Aquí tienen que venir y hablar como debe ser, con su mensaje y decir, esto es lo que yo voy a hacer, esto es lo que mi propuesta de trabajo. ¿Cuál es tu equipo técnico que a quién llevas? ¿Quién es ese equipo de regidores? Ojo, la gente quiere saber también quiénes son los regidores, ¿ah? Hay regidores denunciados por alimentos, hay regidores denunciados por el tema de que son golpeadores, golpean a la mujer, golpean los hijos, hay regidores que definitivamente no merecen ir como en esas listas, pero vamos a ver qué es lo que pasa. ¿no? Y otro de los puntos realmente increíble es lo que está pasando también con los regidores de aquí de la Municipalidad Distrital de Tucumé, que prácticamente pues solamente Erika Vera ha fiscalizado en toda esta gestión del señor Tomás Sandoval Valdera, la única regidora que se enfrenta a Tomás Sandoval Valdera. La última reunión que han tenido ha sido esta semana y se ha mechado pecho a pecho. Le ha dicho: señor alcalde, ¿cómo es que se haya gastado un presupuesto de 30 mil soles en estas fiestas patrias y no quieren entregar cuentas? Señor alcalde, a usted me dirijo, ¿a la oficina de relaciones públicas o a la oficina de imagen institucional? Respóndanle al pueblo, ¿en qué se han gastado más de 30 mil soles? ¿En qué? Díganme ustedes. Y cuando la gente, hay dos personitas que han necesitado silla de ruedas, porque de verdad que es urgente la ayuda para miles de ciudadanos que no tienen nada, no hay chamba, no tienen absolutamente nada, y usted, señor alcalde, no les ha dado esa ayuda. Entonces es bueno, si usted me quiere corregir la plana, si en algo estoy equivocada, porque soy humana, ¿ok? No soy dueña de la verdad, corríjame la plana, señor alcalde. Pero no es posible que usted hasta el momento no le responda al pueblo, y así como los otros alcaldes, porque llega un presupuesto para gastarse en estas fiestas patrias, que todos los peruanos, repito, ha sido un 28 de julio fiestas patrias el peor de otros años. Porque no ha habido venta, más han habido gente que paseaba, gente que miraba, llegaba y no compraba nada. Pero las borracheras sí, a la orden del día, ¿ok? Vamos rapidito con más mensajecitos. 2 de la tarde ya con 40 minutos. 2 de la tarde con 40 minutos. Paguen, señores candidatos, paguen, paguen, porque mañana de todas maneras voy allá, mañana se termina el mes de julio. Paguen esos señores candidatos, ya saben, ¿ah? El pago es por adelantado, nada que, por, no, no, no, no, ya a mí ya no me la hacen ya, ya no me la hacen ya. Así que paguen los señores candidatos que todavía deben, ¿ok? Y son prácticamente todos los que son varones, ¿ok? Vamos rapidito con más información. No, por usted no lo digo, mi gran amigo, no, no, no, un caballerazo, no, estoy diciéndolo por otros candidatos, mi buen amigo, ¿ah? Un caballerazo es mi amigo que me está escribiendo, ¿ah? Y ojo, hay operadores políticos que son sangre, sudor y lágrimas. Oiga, que se están sacando el ancho. Y me dicen que los candidatos ni siquiera le llevan una botella con agua. No sean tontos, pues, señores operadores políticos. Ahí me están escribiendo, ustedes están escuchando el WhatsAppito. Oiga, señores operadores, ustedes que están sacándose el ancho, que son sangre, sudor y lágrimas, si no les llevan ni siquiera un agua, no le hagan la chamba a estos candidatos malagradecidos. No les hagan la chamba, señores. Tengan, quiéranse, quiéranse un poquito. Yo me quiero, yo me valoro. Mi programa vale. No, señores, porque a mí mi programa no es de ahora. Yo no estoy en pañales todavía aprendiendo lo que es prensa, periodismo. No, señores. Yo todos los días estoy en modo alumna, todos los días me capacito, todos los días escucho analistas de otros países, radios de otros países, del radio de Lima también, para saber más, para tener muy bien informada a mi población. Así que no, no, no, definitivamente. Dicen por acá, buenas tardes, el presidente de la Comisión de Granjas ASAPE le está haciendo campaña política a su cuñado, don Elmer Sandoval, el que dice que está postulando y que fue elegido por voto popular. Este es aprista, no van a votar por él, no te hagas ciego, mi hermanito, no van a votar, pues ¿quién va a votar por el señor Elmer Sandoval, que no ha fiscalizado absolutamente nada esta gestión que ya se va? Así que tranquilos. Y señor Elmer Sandoval, la gente quiere escucharle, ¿eh? La gente quiere escucharle. No se haga, me dice, no se haga el desentendido. Me dice por acá, por Lambayeque, me dice, el corazón, ese corazón ya fue, me dice, nada que ver con ese me. Ay, madrecita linda, mejor no lo digo lo que están escribiendo aquí en el programa, señoras y señores. Bueno, vamos a ver, leo los WhatsAppitos de mi otro equipo. Vamos a ver. Vamos a ver, dice, dar a conocer una jornada. A ver, por acá, me dicen por acá. Vamos a ver, no llegan, hermana. Esto de Excel también, ¿no? Bien, bien, bien. Estos de Excel que de verdad son, pero unos recontra mentirosos, esos de Excel, ¿no? Oiga, desagües colapsados, porque más están que en la ruta del Papa, que llegue el Papa. Yo no entiendo definitivamente, ¿ah? ¿Eh? Yo no entiendo para qué están gastando millones y millones de soles. Bueno, ya estamos en contacto con nuestro gran amigo, un caballero, don Orlando Veracholo. Buenas tardes, bienvenido al programa. Buenas tardes,
1: Buenas
0: le
1: tardes,
0: escuchamos, le escuchamos. ¿Cómo
1: señora
0: está?
1: Estela, muy buenas tardes. Aprovecho la oportunidad para saludar a mi pueblo de Tucumán y a todos sus caseríos en mi calidad de candidato a la alcaldía distrital de Tucumán por el Partido de Renovación Popular.
0: Ajá,
1: Bueno,
0: correcto.
1: pues he tomado la decisión firme de trabajar por mi pueblo para que tenga un desarrollo político.

0: Y me encuentro con la sorpresa, con la ingrata sorpresa de que habían tres hasta cuatro postes caídos, podridos, inservibles, y los cables en el
1: Terrible,
0: suelo.
1: ¿no? Terrible,
0: Entonces,
1: terrible.
0: bueno, gracias a Dios de que el comité de campaña hace sus rifas, su saco de arroz, aceite,
1: Claro.
0: siempre, sí, todas las semanas, se va reuniendo ahí. Y mira, ya se compró los cuatro postes. Tres, dos se han puesto hoy día y mañana se ponen dos más, para
1: Dios
0: que esos
1: mío.
0: cables no estén en el suelo, porque de corriente de alta tensión, de repente pasa un niño corriendo por ahí, de repente este niño vuela y hay alguna desgracia, entonces no esperemos que pase todo eso. Entonces lo
1: Claro.
0: interesante es solucionar
1: Sí,
0: el problema
1: así
0: inmediato.
1: es,
0: Y también
1: inmediato.
0: el día 9
1: ¿Cuándo va a
0: de
1: haber
0: agosto,
1: la
0: el domingo,
1: jornada?
0: el domingo, el
1: Este domingo,
0: domingo
1: este
0: 9 de
1: domingo.
0: agosto, el
1: Ajá.
0: domingo 9 de agosto, estamos realizando una gran jornada médica gratuita. Estará presente pues el personal médico de la Liga de Lucha contra el Cáncer, médicos,
1: Ajá.
0: oftalmología, que
1: Ya.
0: realizarán examen de agudeza visual y estaremos entregándolos inmediatamente los lentes respectivos en forma gratuita. También está presente también el personal de psicología para realizar informes psicológico a las parejas que son maltratadas por violencia familiar
1: Bueno,
0: y
1: claro.
0: también examen de presión arterial, despistaje de cuello uterino y de cáncer de mama, también personal de centro, el personal de centro de María Goretti, para el corte de cabello, también ellos están participando, nos están apoyando para el corte de cabello gratis. De cabello
1: Claro.
0: gratis en el centro de salud, en el caserío La Raya, en el centro de salud, en el caserío La Raya, vamos a hacer los trámites respectivos para pedir permiso y nos empresten los ambientes para que los médicos puedan trabajar muy cómodamente. 8:30 de la mañana, no faltes, no faltes, hermano tucumano, del caserío, bueno, Las Salinas, Tucumé Viejo, Los Sánchez, Santo Herrera, de Cachinche, de Moyocupe, así de todos los caseríos de San Antonio, que acudan, porque totalmente gratis. Mira,
1: La consulta,
0: un
1: ¿no?
0: análisis, una
1: Claro.
0: consulta de descargo que no baja de 100 soles,
1: Así es.
0: pero ahí va a ser totalmente gratis.
1: Repita la hora y el día, don Orlando Verachoso.
0: El día domingo 9 de marzo, domingo 9, que digo, de agosto,
1: 9 de
0: el día
1: agosto.
0: domingo 9 de agosto, 8:30 de la mañana, empieza la gran jornada médica, porque me parece que, bueno, en una posible gestión municipal, yo voy a apostar por la salud de mi pueblo,
1: Claro,
0: por la
1: de
0: salud de mi
1: hecho.
0: pueblo, como siempre digo, ahorita pues dale que comer, matar toros, chicha, comida,
1: No,
0: eso más bien se debe de guardar, eso se debe de guardar para el fenómeno, porque en el fenómeno del niño va a haber escasez de alimentos, y para eso sí hay que gastar ahí. Pero aquí en este momento, pues, hay que abreviar y ayudar a las personas que en realidad están con problemas de salud.
1: exacto, ¿no?
0: Y
1: Salud,
0: eso es lo
1: educación y
0: que
1: deporte, ¿no? Salud, educación y
0: así
1: deporte.
0: es en la
1: Claro
0: salud,
1: que sí.
0: comprende muchas ramas como el agua, el desagüe, el problema de la luz. Los moradores ya
1: Claro.
0: se están quejando por los altos recibos. Bueno, y mi gobierno puede darle participación también al pueblo, convocar a los líderes políticos para que se pongan la camiseta de Tucumán. Ya tenemos una presidenta,
1: Claro.
0: amigo tucumano, hermano tucumano. Tú tienes que ponerte la camiseta de Tucumán y apostar por tu mejor candidato, por la cual
1: Claro.
0: tú creas conveniente que es idóneo para gobernar el pueblo. Bueno, votarás por el pueblo. Y yo espero la voluntad de Dios, si me permite gobernar. Su pueblo
1: Sí,
0: estaría su
1: pues.
0: llamado, en caso contrario puedes tener el propósito, otro propósito para mí, mi estimada Estela.
1: Muy bien, muchísimas gracias, don Orlando, en el hilo telefónico. Un abrazo a la distancia, don
0: Y
1: Orlando.
0: también la
1: Sí,
0: última,
1: adelante, adelante,
0: cosita,
1: por
0: si me
1: favor.
0: permites, el día de ayer estuvimos en el caserío Cerro La Raya, también formando base, y
1: Ya.
0: también con unas actividades que se hizo de un amigo, un empresario, que muy amigo mío, me regaló una silla de ruedas, y esa silla de ruedas se le donó a una persona discapacitada, ¿no?
1: Ah, qué
0: Y
1: bueno.
0: su familia se quedó muy contenta. Y
1: Qué
0: así hay que
1: bueno.
0: contribuir con la salud del pueblo,
1: Claro
0: mi
1: que
0: querida
1: sí, don
0: Estela.
1: Orlando, porque
0: Gracias.
1: imagínense, le han ido a pedir ayuda hermanos que necesitaban silla de ruedas y luego le voy a pasar los datos, don Orlando, por interno y no le han dado la ayuda. Es bueno que usted también esté haciendo esa labor social. Un abrazo a la distancia y será en el
0: Gracias.
1: caserío La Raya, ¿verdad? El domingo
0: Sí,
1: 9 de
0: claro.
1: agosto.
0: Y
1: 9 de
0: también para
1: agosto.
0: decirle a mis seguidores, Estela, que
1: Claro,
0: yo sigo en carrera. El jurado en
1: claro.
0: ningún momento me ha sacado de carrera. El jurado en ningún
1: Correcto.
0: momento me ha prohibido. Estoy esperando que me envíen la fecha para la audiencia pública, que dura 3 minutos, donde mi abogado va a exponer y va a presentar los documentos respectivos en virtual, y seguiremos en carrera.

0: gracias
1: muy
0: de
1: bien.
0: Esta manera.
1: Gracias
0: muy
1: a usted.
0: Por estos minutos, con serio.
1: Muy bien, gracias. Muchísimas gracias. Ahí estuvo la palabra de don Orlando Berachoso, bueno, candidato que está apostando por el tema educativo, ¿verdad? La salud, que es importante también, y una de las políticas preventivas por las cuales, de verdad, yo valoro mucho en el tema de su proyecto político de don Orlando Berachoso, es el deporte. Porque Keiko Fujimori dice, voy a construir cárceles más altas. No, señores. ¿Y qué hay de las políticas preventivas? Y ahí está don Orlando Berachoso, que está apostando justamente por la política de prevención, y una de ellas es justamente el deporte, señoras y señores. Vamos rapidito al corte, mi estimado Junior, ya sabes, lee tu WhatsAppito y regresamos al toque, toque, toque, toque, regresamos.

0: todo el volumen, Junior, por favor, para que se escuche solo mi voz. Oiga, el tema de la salud está tan deteriorada, la salud se cae a pedazos, así como en Tucumán, en Mochumí, de igual manera. Quiero saludar a los grandes profesionales, y uno de ellos, mi gran amigo, el doctor Freddy Chapoñán, que va como candidato, primer candidato en la lista de José Rodríguez Alvarado. Un abrazo para usted, mi estimado, hace mucho, de verdad, es uno de los grandes profesionales que estuvo en primera fila cuando hubo el COVID-19. Para usted, un abrazo a la distancia, mi gran amigo don Freddy Chapoñán, en sintonía del programa. Y es verdad, la salud se cae a pedazos, y han contratado, la señora Keiko Fujimori ha colocado como ministro de salud a un señor que no sabe nada de salud. Es lamentable, pero en fin, bueno, cuidado, cuidado con los candidatos. Me dice que están algunos de ellos, me dice, a ver, no, candidatos no, a ver, cuidado, cuidado. 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Expedition Juan Jesús Valdera, con Moisés Valdera, Lidmen Inocente, Beto Chapoñán en el 926-587-263 y Marquito Chapoñán Sandoval en sintonía del programa. No te amargues, Marquito, estamos hablando de mi Keiko, dice Marquito. No se amargues en los fujimoristas, pero ahí está la historia, ahí están los vídeos, ahí está toda la historia de la dictadura del señor Alberto Fujimori. 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Quiero saludar también a Mariela Cipión, candidata por el distrito de Pacora. Va a ser un bingo, apagón, dice 100 soles. Costo del bingo, 10 soles. Candidata de Renovación Popular, Marielita Cipión. Está también mi gran amigo don Oscarino Ñan Palacios, que va con el trencito de Avanza País. Un abrazo a la distancia, don Oscarino Ñan Palacios, que estará también en los estudios de Radio Santa Fe. Viene mi gran amigo también, Denis Hurtado, para justamente, viene con Wilson Carrasco, el candidato también de Podemos Perú, el día lunes viene, y mañana viene José Santisteban Granados. Atento, me dice por acá Estelita, hay gente bruja que está haciendo amarres. Oiga, cuidado, no le crean a esos brujos. Cuidado con los brebajes. Bueno, yo particularmente no creo en esas personas, personas que utilizan ese trabajo, no creo, no les hagan caso, señores, vayan mejor a los profesionales de la salud. Que amarres, que el amarre te traigo tu novio, tu novia. No, señores, son cuentos chinos para sacarte la plata. Cuidado con los brebajes, te pueden hasta matar. No, señores. Bueno, ¿qué dirá don Nilber Márquez también de su candidato? Que bueno, ayer han llorado ahí en los exteriores del jurado nacional, jurado electoral especial de Chiclayo. Han llorado ahí, faltaba poco nomás para que se encadenen, así como lo ha dicho Darwin. Dice, para que se encadenen, snip, snip, porque el señor Anselmo Lozano ya no iría en carrera. Pero repito, señor Nilber Carrasco, el candidato justamente recibía la coima en los baños, y eso está registrado. No es posible que el jurado electoral especial, en fin, el jurado nacional de elecciones, debe expectorar aquellos candidatos que están involucrados en tema de corrupción. Un abrazo para ti, Erika Vera, en sintonía del programa también. Y bueno, saludo, no sé quién está cumpliendo años, Erika, un abrazo para ti. Bueno, nos vemos mañana. Mañana está en los estudios de Radio Santa Fe el candidato José Santisteban Granados. Con él conversaremos a partir de las 2 de la tarde. Cuídense mucho, hasta mañana. Muy buenas tardes, permiso.
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saludo musical, en este gran jueves. ¿Cómo está la gente que está chambeando por ahí en estos momentos? Claro que sí, a la gente chambeadora, a los grandes amigos del volante, a los amigos de la bodega, de los talleres, a la gente coleccionista y toda la gente que está trabajando, un gran saludo. Y muy buenas tardes a la gente que está en sus hogares a esa hora. Vamos rumbo a Tucumé, caserío Los Vances, en la rama Chapoñán. Vamos a saludar a los novios, a Roberto Carlos Ventura Damián y a Juana Rosa Pinglo Sandoval. Este primero de agosto están contrayendo su matrimonio. Con los preparativos ya ahí en casita. Los preparativos van quedando listos. La gran ceremonia este primero de agosto, sábado. Vamos a comenzar esta otra parte de los saludos musicales aquí en Radio Santa Fe, ¿eh?

parte de Manuel Damián Ventura, de Anabel Vargas Guamá, y de parte de su primo Los Jóvenes, de parte de Yandel, de Cristian, de parte de César, Damián Ventura.

0: clasificatorias bailables. Ahora, bailables. Ese primero de agosto lo bailan, ¿eh? Lo gozan. En Tuco Megacerío lo van en la rama Chapoñá. Ahí la boda de Roberto Carlos y de Juana Rosa Pinto Sandoval. Y también será el bautizo de la pequeña Briani y de Dagner Ventura Pinglo. Muchas felicidades, que Dios los bendiga siempre, ¿eh?
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0: Para Roberto Carlos, Ventura Damián y Juana Rosa Pinglo Sandoval.
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0: Siguen las canciones de parte de su primo.

decía que vivan los novios Roberto Carlos y Juana Rosa Pinglo Sandoval. Felicitaciones y dedicatorias por su matrimonio este primero de agosto. El saludo viene de parte de su primo, los novios de Manuel Damián Ventura y de Anabel Vargas Guamán. De parte de su primo, los jóvenes de Chanel, de Cristian y de César Damián Ventura. Y de su sobrino pequeño, de Dairon Damián.

0: estas dedicatorias para Roberto Carlos y Juana Rosa Pinglo Sandoval. Esas canciones lo están bailando, ¿eh? Lo están bailando en el día de su boda, ese primero de agosto.
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0: Ahora el saludo viene de parte de sus primos, de parte de José Joel Chaboñaza Listeva y de Erika Juliana Ventura.

gracias a la familia Chocoñán en este momento. Lo máximo en este jueves, la gente que está ahí en sintonía.

0: Esta canción se llama Disfruta.
1: Solo 16 minutos y llegamos a las 4 de la tarde. Muchas gracias a mi linda gente del caserío San Bernardino a esta hora de la tarde. Producción de Yacina, lo máximo, la gente que está ahí es sintonía en el trabajo, laborando en casa, en sus hogares, a la gente coleccionista. Vamos ahí, ¿eh? Tucumán Caserío Los Vances, Rama Chapoñá, los protagonistas de esta bonita historia. Roberto.

Son 11 minutos, ya llegamos a las 4 de la tarde. Cuidado con la hora. Claro que vivan los novios, que vivan los novios, que vivan, que beban, es el primero de agosto.

para Roberto Carlos y Juana Rosa Pinglo Sandoval. De todo corazón, ¿eh? Muchas felicitaciones para ellos. Se acerca el día de la boda. Se acerca el día. Este primero de agosto es el gran día. Comenzando una nueva historia de la mano. Para Roberto Carlos y Juana Rosa.

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0: Tarde con 13 minutos, la hora que marca el reloj. Seguimos, continuamos con mucho más en este jueves en la sala fin de semana. Estamos ya en el último día del mes de julio, se nos va julio. Y se viene gozo y se viene la boda, ¿ah? La boda de Roberto Carlos y de Juana Rosa Pinglo Sandoval, ¿ah? Claro que sí, ya se viene la gran boda este primero de agosto. Estuvo en el caserío Los Vances de Rama Chapoñá, ¿ah? El saludo viene de parte de su primo Los Jóvenes, de parte de Luis Fernando, de parte de Jairo y de Andy Jean-Pierre Santa María Ventura, ¿ah? Y el gran Saico, el perfume.
1: ¡Vamos!

Gesa, somos de pura miel de Illimo. Feliz jueves, ¿ah? Para la gente de Illimo, San Pedro de Sasape. La familia Ventura Chirinos a esa hora, ¿ah? Ahí disfrutando, la gente que está de cumpleaños a esa hora, ¿ah? Feliz día, ¿ah? Hora de la tarde, ¿eh? Y suena ese tema para los novios, para Roberto, Carlos, Ventura, Damián.

Rocha, Los Vance, Los Riojas, Roberto Carlos y Juana Rosa Pinglo Sandoval. Una nueva historia pronto comienza de la mano. Es el 1 de agosto, estarán congregando su matrimonio a las 12 del mediodía en la iglesia.

gozan, ¿ah? Ahí en casa, en Caserío Los Valses, Raba Chapoñá, ¿ah? Ahí los novios Roberto Carlos y Juana Rosa, ¿ah? 4 de la tarde con 33 minutos en la hora, ¿ah? Más saludos aquí en Radio Santa Fe de parte de su primo Los Depósitos, de Giancarlos Pérez, Perales Sandoval, y de parte de Fabiola.

Muy bien, estamos en Tú con mi Casorio lo avance con salud para Roberto y para Juanita Rosa por su matrimonio. Salud de parte de sus primos, a nombre de Juan Carlos. Perales Sandoval, a nombre de Fabiola Valdera Farruñán. Es su prima de parte de Angie Janet, a nombre de Evelyn Yasur. Y también de Andy Nicole.

Muy bien, estamos en las 4 de la tarde con 35 minutos. Para Roberto Carlos y para Juanita Rosa Piño, el día 1 de agosto, su matrimonio. De parte de su primo, los esposos, de parte de Jean Carlos Perales Sandoval. Y de parte de Fabiola Valdera Farrellán y también de los niños. De Angie y Janet, a nombre de Evelyn Yasur y también de... Asli Nicole Perales Valdera y también de la señorita de Stephanie Saraí Perales Valdera. Con esta canción, no te preocupes.

Seguimos el día hoy con todos los solitos en esta oportunidad. ¿Tú cómo lo vas a cerrar, macho puñal? Para los novios, Roberto Carlos Ventura, y para Juanita Rosa Pinglo Sandoval. Son de parte de sus primos, de parte de Jean Carlos Perales Sandoval y también de Fabiola Valdera Forroñán. Sus primas de las niñas a nombre Angie Janey, también de Evelyn Yasuri, de Ali Nicole Perales Valdera y también de la señorita Esperanza Saraí Perales Valdera. Esto se llama Mi Princesa.

máximo este jueves a empezar a fin de semana. Caserío Los Mansos, Rama Chapoyán a esa hora. La felicidad inmensa, ¿eh? La felicidad para los novios Roberto Carlos y Juana Rosa Pinglo Sandoval. Ellos viven su amor, ¿eh? Viven su amor. Es el primero de agosto, es el día de la boda, su boda, ¿eh? Los protagonistas, esa bonita historia, ¿eh?

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0: tarde con 10 minutos, la hora que más que reloj. Aquí estamos, seguimos, continuamos con mucho más. Excelente jueves. Antes a la fin de semana. Este es el jueves, así lo pasamos, así lo vivimos.
1: A ver, muchachos, que vivan los novios.
0: Estamos en el último día del mes de julio. Seguimos con mucho más en Gacerío Avances, en la rama Chapoñán. Con los novios, los futuros esposos. Este primero de agosto se casan. Roberto Carlos Ventura Damián y Juana Rosa Pinglo Sandoval. Tiene las bonitas canciones, las mejores felicitaciones a través de Radio Santa Fe. El saludo viene de parte de sus primos, los esposos, de José Juárez Vidaurre, de parte de Jacqueline Damián Ventura, y de parte de la niña de Aitana Calet Juárez Damián. Ajena, aquí está Eddie

diálogos se los disfrutan los novios Roberto Carlos y Juana Rosa Pinglo Sandoval. Claro que sí, a esas dedicatorias bailables. Ahí los disfrutan en Tucumán, Caserío Los Vances, Rama

0: semana.
1: Feliz aniversario,
0: Jardinería Cuadro, grandes amigos de los bolsitos de Morfe. Para Juancito a esa hora, los grandes amigos de la ferretería. Ferretería Juan a esa hora. Muchas gracias por la sintonía.

0: amiga, gracias a los amigos de Fito Center.
1: Con un fuerte aplauso.
0: Con el médico Richard Valverde. Muchas gracias a toda la gente del Mercado de Abastos a esta hora de la tarde. Serio los Vance, Rama Chapoñá, Roberto Carlos, Ventura Damián y Juana Rosa, Pingo Sandoval.

0: historia.
1: ¡Que vivan los novios!
0: ¡Que bailable! Este primero de agosto, Roberto Carlos Ventura Damián y Juana Rosa Pingo Sandoval. Nos casan en la iglesia de Tucumán a las 12 del mediodía. Este sábado, primero de agosto.

0: gente del volante, los amigos del colectivo.
1: Adiós, adiós.
0: Un saludo para ellos. Seguimos con Roberto Carlos y con Juana Rosa. Y luego me la serie Los Vance, Rama.

amigos, ya llegamos a las 6 de la tarde, ¿eh? Suenan las canciones, que lo disfrutamos al máximo aquí en Radio Santa Fe, ¿eh? Antes a la fin de semana, jueves. Escucha, disfruta esta producción de saludos musicales. En Tuco Megacerío Los Vances, en la Rama Chaboñá. Para los novios, para Roberto Carlos y Juana Rosa. Es el 1 de agosto, es el día de la boda, de su boda. De parte de su primo el joven, de parte de José Ventura Vances, de parte de sus primas, de Ana Jenny y de Emily Ventura Vances, de su prima la niña, de Mayra Yuneisi Ventura Vances, y de su amiga la señorita, de Catalina Maribel Vances Vidaurre.

0: Esta canción se llama Disfruta.
1: Son los 6 minutos, ya llegamos a las 6 de la tarde. Se nos va en esta hora, ¿eh?
0: Disfruta.
1: Muchas gracias, ¿ah? Ahí con la venta de las hamburguesas, los achipollos, a esa hora en el mercado de abastos. Un gran saludo. Seguimos con mucho más en esa bonita tarde, ¿eh? Con Roberto Carlos, Ventura Damián y Juana Rosa, Pinglo Sandoval. Se juran amor eterno este 1 de agosto en la iglesia de Tucumán.

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libre en esta tarde para Roberto Carlos y Juana Rosa. Este sábado, fin de semana, primero de agosto, se casa. El saludo viene de parte de su primo, los novios, de parte de Guillermo Vance Ramos y de Ana

dicen por aquí, un saludo para la familia Rioja Nizama La Raya. Muchas gracias por la sintonía. La familia Rioja Nizama, el caserío La Raya de Tucumán. Sigue la buena vibra en esta tarde. 6 y 20 la hora. La felicidad para Roberto Carlos y su novia Juana Rosa Pingo Sandoval. Nos casan este sábado, fin de semana, primero de agosto. El saludo viene de parte de sus primos, de parte de Guillermo Vances Ramos, y de parte de Ana Ventura Damián, y de parte de su amigo el joven, de Baby Vances Ramos.

0: semana.
1: Estamos.
0: La ronda número 9, Armonía 10, Caserío Los Vances, Rama Chapoñá.
2: Y Cafería Ronnie.
0: Para Roberto Carlos Ventura Damián y Juana Rosa Pinglo Sandoval.
2: Chao Mendoza.
0: Estas maravillosas dedicatorias.
2: Felicidades
0: para ellos. Roberto Carlos y Juana Rosa. A tan solo 2 días ya de su matrimonio.
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0: De parte de su primo, los novios de Guillermo Vance Ramos.
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0: Y Ana Ventura Damián.
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0: El joven de David Vance.

Lucía. Sí, sería Chelidón, Fielito. Ya tiene éxitos.

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1: 17 minutos, ya llegamos a las 7 de

Carla Ventura, Damián y Juana Rosa, Pinglo Sandoval. La linda gente de Toco me han servido los bases, Rama Chapoñá. Este primero de agosto es el día de su bautizo. Y también serán bautizados de pequeña Briana Yareli y de Tanner Ventura Pinglo. Ahí está la linda gente, ¿eh? De Toco me han servido los

0: especial en, a esta hora en Illimo.
1: Esa canción se llama
0: El Caserío San Pedro de Sasape. Para el señor José Ventura Damián, que hoy día está celebrando su cumpleaños por ahí en esas horas, bailando, gozando, bebiendo también esa hora. En esta noche de este jueves 30 de julio, feliz cumpleaños para él. Un saludo para su esposa, la señora Rosa Chirinos Vance, de sus hijos Liliana, José, de Elena, de Rosa, de Francisco, de Diana y de David. Y también el saludo de parte de toda la familia y de sus nietos, la familia Ventura Chirinos a esta hora. Un gran saludo, sigan disfrutando, pasándolo bonito ahí en el hogar, en la casa, en Caserío San Pedro de Sasape de Illimo. Tú como el Caserío Los Mances, la rama Chapoñá. Los preparativos van quedando listos para la boda, para la gran fiesta, a lo grande, a lo grande. De Roberto Carlos y de Juana Rosa Pinglo Sandoval, te curan amor eterno ante los ojos de Dios.

Las canciones, las dedicatorias siguen. En Tuco me agradecería lo más de Rama Chapoñá. En esta bonita noche, de este jueves 30 de julio, penúltimo día del mes de julio. El día se acerca, el día se acerca. Ese primero de agosto es el matrimonio de Roberto Carlos Ventura Damián y Juana Rosa Pinglo Sandoval. La felicidad reina y en su hogar, reina.

0: los aplausos.
1: Sigue Franco cantando cuando florezca el Chuño.
2: Baila, goza.
3: Canciones bailables.
2: Es una sola.
3: 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Esta noche tú con el Gasterío Los Vances en Rama